Pasa, mi amigo, cómo raja, ¿eh? Se retiró el Chucky del grupo, dice. El Chucky salió del grupo, dice. Acá dice, es muy tóxica. Ah, bueno. Eso es culpa suya, Chucky. De a poquito vamos a llegar a la primer tanda de la emisora. Tanda que nos obliga a la emisora. Ana Paula tiene micrófono prendido, acuérdese de esa. Yo no. Ustedes. Es fatal este Chucky. Noche de domingo, 20 horas a la Cosa con Lobos. Segunda hora de plena, la plena que nos gusta a todos.

0: Obvio, obvio, ya sabemos, Silvana, que esto es un poco chiste, ¿eh? Quédese tranquilo. Usted está invitada a la radio, puede venir cuando quiera también, ¿eh?
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Y nosotros volvemos con la segunda hora del programa, ya con el estudio, con nuestra invitada en el día de hoy. Muchos WhatsApp, muchos mensajes estamos recibiendo. Ya tenemos una invitada. En un ratito ya la vamos a hacer hablar con nosotros.

entrando en la segunda hora del programa. Hasta las 23 horas, Danza con Lobos, versión radio. Como hoy le contaba, muchas novedades que se van a venir de a poquito, mes a mes, en el del programa. Está sonando Caribe con K y su plena con K. Acordate que podés mandar tu mensaje al 091-924-536. También podés mandar un mensaje al 095-60-2098. Ya en un ratito, cuando Ana Paula nos dé el ok, va a estar habilitado el TikTok. Eso me tiene que dar ya, en este momento. Está habilitado el TikTok de Ana Paula. ¿Ana Paula? Ana Paula. Como lo habilitamos ayer, lo vamos a habilitar el día de hoy. Acordate que ya se viene otro baile de Santa Rosa.

0: Estamos habilitando el Facebook de Ana Paula, como dije. Y de a poquito, Ana Paula, cuente un poquito, ya si tiene algún mensaje lo empieza a leer. ¿Tiene algún mensaje, Ana Paula? No le gusta hablar frente al micrófono, ¿no? ¿No tiene mensaje todavía?
1: No, por ahora no.
0: Ahora me gustó más, ¿vio?

0: Versión uruguaya, pero la movida tropical.
1: Por ahí llegó el saludito, el primer saludito.
0: A ver.
1: El de Diego.
0: Ah, bueno.
1: Diego, un pasajero de los que va con nosotros.
0: Exactamente, un abrazo para Diego, enorme. Un abrazo para Diego. Siempre Dieguito con la banda de los cuqueros, ¿eh?

0: Dígalo, dígalo, dígalo.
1: Mauri, el Chucky. Hola, saludos a todos.
0: Qué grande el Chucky, ¿eh?
2: Bailando plena hasta Lola, que Lola, Lola la coquetera.
1: Bueno, apareció Mauro Ramos.
0: Mándale un saludo enorme.
1: El colectivo del sabor, R&R, son los que llevan la locomoción desde Montevideo a Santa Rosa.
0: Dígale que...
1: Buenas noches, Mauro. Saludos y éxitos, el colectivo del sabor.
0: Con ellos estaremos también haciendo algunas cosas.

0: Ya en un ratito vamos a hacer hablar nuestra invitada del día de hoy. Nuestra invitada tiene algo particular, hoy nos va a contar algo primero de la vida. Las cosas que pasamos, que no debemos pasar. Nos va a contar muchas cosas en un ratito nuestra invitada de hoy. Y como siempre digo, y siempre les digo al final, la vida es una, continúa. Bueno, acá tenemos un ejemplo. Como siempre digo, gracias a Dios acordó. Te pongas a hablar con nuestra invitada. La verdad, un ejemplo. Ojalá. Que todo salga bien. Un saludo para la gente de Minas, a Mabel Sena, a Luis, a toda esa barriada de Minas que está prendidito al programa. Me gustaría que escuchen la nota hoy, porque hoy la nota de hoy es muy especial, muy particular va a ser.
1: Ay, ay, ay, qué sabor.
0: Vamos a hablar de los ejemplos, de lo que te lleva a veces a tomar algo que... La verdad que lo vamos a escuchar. Por eso siempre digo, gente, y no me voy a cansar, que es una sola y nos amargamos por tan poco.
1: Ay, ay, ay.
0: No puedo, porque tengo copia.

0: Así que ya saben, a escuchar esta nota, porque creo que va a ser una de las notas del año de Danza con Lobos. Calculo que estamos en el mes de marzo. Me parece que va a ser la nota del año. Acuérdense, va a ser una nota muy hablada lo que vamos a ver ahora. Aparte de las buenas referencias que tenemos, la voz que tiene para cantar, ya nos han comentado todo,
1: Claro que sí, esto es.
2: Por ahí se conectó Tincho. ¿Sabe quién es Tincho?
0: ¿Quién es Tincho?
2: Tincho es un cantante que, espero que me corrija, pero me parece que es de Aceguao por allá.
0: Ah, mirá.
2: Vamos a ver si me corrige. ¿Sabe qué tema canta que yo se lo mostré el otro día?
0: Lo tuvimos acá, ¿quién?
2: Ese.
0: Después lo vamos a poner.
2: Desde Plácido Rosas.

0: Bueno, por ahí nos dice Tincho, encantado de poder acompañarlos un día. Así que él tiene una promesa con nosotros. Va a venir a la radio un día a acompañarnos.
1: Bueno, tiene que venir entonces.
0: Y empecé a correr. No sé si tiene fecha marcada ya para venir a Maldonado, pero
1: que venga nomás.
0: Andaba por confirmar una fecha.
1: Mire, mire lo que me ponen. Mirá lo que me ponen acá y lo que estábamos hablando hoy. Una oyente que está escuchando el programa por primera vez, ¿eh? Dice Ceci, lo último que se pierde es la esperanza y fe en Dios. Lo resto se puede todo, ¿vio? ¿Vio? Van a ver este caso. Yo para mí, esta nota va

0: cómo se asusta. Puede seguir, mire que yo. Nosotros seguimos en Danza con Lobo, acordate, hasta las 23 horas. Te recomiendo que escuches esta nota que vamos a tener el día de hoy.
1: Por ahí se conecta Patricia.

0: mística con Caribe. Lo cantan todos, pero el mismo cantante, Gerardo Nieto, cuando estuvo en aquel pasaje por La Auténtica, cantaba este tema. Usted si tiene, córteme, Ana Paula, tranquila. Ahora ya en minutos vamos a arrancar, vamos a poner un tema de fondo. Para arrancar esta entrevista la vamos a tener siempre el mismo tema.
1: Le pedimos a los que están conectados que le den like y que aprovechen y lo compartan.
0: Exactamente.
1: Que cuando lleguemos a los seguidores en Danza con Lobo, empezamos a transmitir desde Danza con Lobos.
0: Exactamente. Nosotros estamos en Danza con Lobo hasta las 23 horas. Estamos escuchando Abre la Puerta de Caribe con K. Un saludo a Radio Bolso Tala y a Radio Fernandina, que están conectados. Recomendable la nota un ratito, ¿eh? A ver, acá me ponen algo para usted. Ahora cuando la escuchen. Dice en Filipenses 4. Bueno, está. Yo después se lo paso bien. Es larguísimo el mensaje, después usted votemos, se lo decimos. A todos, a la gente de luz, escuchen la nota. Por algo les digo,
1: Dice Tincho, esta música me da unas ganas de destapar una.
0: Y yo estoy destapado, como he destapado una, miren, una botella de agua para la garganta. Y los mate. O sea, ya me acosté, me dormí a las 4 de la mañana, hoy me duermo a las 6 y cuarto, 6 y 20. Abre, Ana Paula, no me dejes con nada.
1: Un mensaje para Job.

0: por acá. ¿Cuáles eran los prohibidos?
1: El 2 y 1.
0: Ah, bueno.
1: Y la agachadita.
0: Según usted, el 2 por 1.
1: El 2 por 1, dijo ese un día ahí. 800 mensajes recibió ese cuando dijo 2 por 1. Esto lo pedían la profe.
0: Ay, profe.
1: Esto para que vayas agitando tu casa y las palmas. ¿Se acuerdan cuando dicen en Santa Rosa las palmas, ¿dónde están? Algo así.
0: Viste, Gladys, hoy Seba está rodeado. Hoy está rodeado.
1: Si no fuera con William, estoy más solo que el uno. Acá me dice Mabel, es muy cierto, pero la esperanza en lo último se pierde. Muy cierto, dice acá. Es un bombón y no usa pantalón. Escuchamos a la profe y ya

0: este tema se lo canté a una profe en un toque que tuve cuando era solista. Casi llaman a la policía, eso dice Tincho. Bueno. Y ahí se hizo famoso y ahí empezó.
1: Mirá.
0: Con el grupo Los Dragones.
1: Los Dragones, digo, sí.

0: Lady bailó bicho bicho también.
1: Matías dice: buenas noches, saludos al Seba.
0: Mandale un saludo enorme a Matías entonces también.
2: Che, qué buena voz, ¿eh?
1: La barra del septeto, ¿sí?, está haciéndole el aguante a Joey.
0: Mirá qué grande.
1: Joey tiene todos sus espectadores, se vino con todo. Hoy, reloaded.
0: Avisado, voy a estar en. Me están pidiendo, bueno, ya va el tema del. Sí, sí, el tema se lo prometo en la última hora. Pero vamos a poner ese tema.

0: Estás escuchando Los Fatales. El bicho bicho. Estamos en la noche de domingo. A Yogi la vamos a usar hasta las 11 de la noche. Acá le pido mucha atención a muchos, especialmente a la gente joven, especialmente a ellos. Les pido que atiendan esta nota. Es tan importante lo que va a contar Yogi que a veces tenés que escucharlo, y especialmente la gente joven.
1: ¿Diego?
0: ¿Qué quiere Diego?
1: Diego, el pasajero.
0: Sí, ¿qué dice mi amigo?
1: Dice, estoy haciendo un corderito y mirándolos a ustedes.
0: El número uno, Diego, un saludo enorme.
1: Para salimos él. De la radio y nos vamos para allá, ¿verdad?
0: Vamos, me acordé de William, no. Bueno, ahora se viene un momentito. ¿Por qué pongo este tema? ¿Por qué lo pongo? Para que vean que la vida, como la canta Celia Cruz, la vida es un carnaval. ¿Y por qué lo digo? Porque ahora vamos a escuchar algo para que todos tengan mucha conciencia del tema. Vamos a contar pero de a poquito. No, vamos primero a entrar en el intro y después vamos a contar exactamente. Es una lesión, es un ejemplo, y ojalá que no se repita más. ¿Cómo te va, Yogi? La muy buena noche para vos.
2: Buenas noches a todos, gracias por la oportunidad de hoy poder estar acá con ustedes. Y sí,
0: bueno, de a poquito.
2: Tengo un gran testimonio para dar.
0: De a poquito. Yogi tiene una voz, me han comentado que tiene una voz espectacular para cantar. Y pasó unos momentos de su vida complicados, que también lo vamos a contar. Sí, que te pongas mal, aclaro,
2: no es para nada.
0: No es para que te ponga mal, sino para que mucha gente cuente y lo tome en reflexión. Especialmente los muchachos jóvenes que hoy día se apuran en decisiones y no ven lo que tienen atrás. Yogi, contanos un poquito qué edad tenés. Si se puede decir, dígalo tranquilo que acá no la van a ver.
2: No, yo no tengo problema con la edad.
0: Dígala entonces.
2: Tengo 28 años.
0: Mirá.
2: Soy Fernandina, acá de Maldonado.
0: Sí.
2: Tengo un hijo.
0: Tiene un hijo,
2: de 10 años.
0: Mirá qué lindo.
2: Julián.
0: Bueno, un saludito para Julián.
2: Un saludo para Juli, que ahora está con sus tías.
0: Ah, mirá. Bueno, mándale un saludo a sus tías, a las tías también.
2: El septeto del amor, justamente, los que comentaron en TikTok.
0: Ah, ellas buenísimo. Mismas. Buenísimo. Bueno, de a poquito vamos a ir entrando en el tema. Primero, ¿te gusta cantar? Obviamente que sí.
2: Me encanta cantar.
0: ¿De qué edad cantás?
2: Desde muy chica en sí, pero siempre tuve el pánico escénico. No era de cantar mucho. Sí bailaba y todo, para la familia más que nada. Pero en sí que yo me animara a cantar en vivo así, es un karaoke. Hoy en día Coto Karaoke.
0: Mirá qué bueno.
2: Pirados Box desde el 2023.
0: Ah, mirá, sí he ido. Capaz que te he visto cantar y he ido a Pirados ahí. De a poquito te empezaste a meter en la música, entonces.
2: Correcto, sí.
0: Exactamente, bueno. Ahora viene la parte que uno quiere tocar, pero si te llegas a sentir mal, no decís, ¿eh?
2: No, para nada.
0: Ella pasó un momento difícil en la vida, un momento triste, y lo va a contar como anécdota, vamos a aclarar. Bueno, lo va a contar para que esto quede una anécdota. Ana Paula, salte de la puerta. Me está sonando unas motos, no sé. Me salió unas motos. Está en un momento complicado. Contale un poco a la gente joven, que a veces toma la misma decisión que tomaste vos, capaz equivocada.
2: Correcto.
0: Y bueno, contá un poquito, hasta que vos digas stop, tenés permitido el stop. ¿Está?
2: Bien, perfecto.
0: Esto aclaro que a toda la audiencia, que el que tiene un hijo, el que tiene un sobrino,
2: Cualquiera llegado, sí,
0: tiene que escuchar esta nota y aconsejar. Cuéntela suavecito. Cortamos y se...
2: No,
0: por favor, arranca a cortar suavecito.
2: Bueno, yo comencé desde el 2024, a fines del 2024 y 2025, con depresión. No hablaba, que ese es el gran problema de todos, el no hablar, el no comunicarse, el no decir lo que nos pasa, guardarnos lo que nos está pasando en el momento. Acarrié muchas cosas desde chica en sí. Me fui muy joven de la casa de mis padres. Me fui a vivir a los 15 años sola con el padre de mi hijo. Y aguanté muchas cosas, muchas situaciones, experiencias de vida que yo quizás me las dejaba para mí, no lo comentaba. No era mucho de hablar. Arranqué en terapia el 2025, pero tampoco me daba vergüenza contar ciertas cosas que me habían sucedido, que había hecho, miedos. Y me fui reprimiendo mucho. Y comencé con intentos de autoeliminación. Tuve varias internaciones en la parte de salud mental, pero no salía de eso. Era como que tenía la internación, pero tampoco lo buscaba como una ayuda. Justamente las internaciones son para que te ayuden. Tenés un grupo especializado de salud mental que te apoya, te escucha. Sigue funcionando, o sea, eso está muy, muy en funcionamiento hoy en día en San Carlos. Pero yo iba, por ejemplo, escuchaba, pero realmente no hablaba lo que tenía que hablar. No soltaba lo que tenía que soltar. Me puse muy negada hacia mí. O sea, me guardaba todo. Y veía todo negativo. Que le puede pasar a mucha gente hoy en día también. Pensaba que era mala madre, mala hija, mala mujer, mala persona. Lo que yo me dedicaba, no me gustaba ni cantar. O sea, me sentía rara al cantar. En todo en sí yo lo veía muy negro. Todo muy negativo. Y bueno, después de varias intervenciones, intentos de autoeliminación, este año, 2026...
0: Pará.
2: La paramos.
0: Ahí vamos contando...
2: Vamos de a poco.
0: Ahí vamos contando de a poco. ¿Vieron lo que es, a veces, a todos, dejar un familiar al costado, un amigo, una amiga?
2: Ojo, igual, siempre tuve el apoyo, yo no lo supe usar.
0: Te pasó que te cerraste. Te cerraste en una zona.
2: Yo me cerré y le pasa mucho de cerrarse. Y te ven bien, te ven súper bien. Nunca piensan que va a llegar a pasar algo así. Pero el apoyo yo, por ejemplo, lo tenía.
0: ¿Mirá?
2: De mis padres, de mis familiares, estaba. Yo era como que me cerraba y decía, sí, está todo bien, está todo bien. Tenía una internación. Decía la semana, ya estoy bárbara. Y después volví a lo mismo.
0: Da igual, el tema yo vi. Yo me acuerdo que a mí me ha tocado de cerca también, con dos amigos, tristemente hoy no están. Pero el tema de los médicos, a ver, vos corregime, ojo, voy a aclarar porque después arrancan a mandar mensajes y Seba sos un... Que no tengo nada contra la medicina, pero la primera solución es la que todos solucionan, las pastillas, ¿o no?
2: Correcto.
0: ¿Te llenan a pastillas, a calmante para dormir?
2: Correcto que sí. Sobre eso, por ejemplo, tuve una experiencia en Montevideo, la última internación que tuve, fue en Montevideo y me empastillaron mal. O sea, no me sirvió como internación. Realmente es así. Las anteriores, si yo las hubiera aprovechado de la manera correcta, me servían. Pero la de Montevideo, no sé si se puede nombrar lugar por los dos.
0: No hay problema.
2: Villa Carmen, cuando no hay lugar acá, tenés.
0: Tuve un familiar ahí.
2: Sí.
0: Y te puedo decir lo que es.
2: Es muy heavy, todo. La atención no es mala, porque no puedo decir nada que me hayan tratado mal. Pero me empastillaron de una, de 5 minutos que me vio una psiquiatra, me quería un diagnóstico que no era real. El resto sí, o sea, era todo muy, muy precario. Era todo muy precario allá, demasiado.
0: Sí, sí.
2: Y veías todo, de todo. Pero en sí la atención personal, o sea, el personal en ningún momento me faltó respeto, ni me trató mal, ni me maltrató. Pero vi otros casos, ahí, estando ahí, que en sí eso no es algo para salud mental.
0: Yo te voy a confesar algo. Estuve un familiar cerca, estuvo un mes ahí internado. Yo sé, por ejemplo, vos corregime si estoy equivocado, tu familia tenía para visitarte 2 días o un día, ¿no? ¿Te lo sacaron a vos?
2: En mi caso, yo no tenía ni visitas y llamadas telefónicas.
0: Un minuto.
2: Y tenías una enfermera al lado para ver qué decías y qué no decías.
0: Te corregía, ¿verdad?
2: Si no, te cortaban el teléfono.
0: Ah, mirá, sí, yo estuve, bueno. Fuiste allá a la Villa de Carmen, viniste, seguías en la misma, ¿verdad?
2: Bueno, esto fue a fines del año pasado, y después seguí en la misma, salía mucho, ojo también, estuve en consumo, uso problemáticos de sustancias, de marihuana.
0: Mirá.
2: Entonces, claro, a mí la marihuana siempre me dejaba pum para arriba y nadie veía que yo estaba mal. Siempre me veían bien, alegre, contenta. Eso también es otro tema, que muchos buscan la solución en el consumo de sustancias. También, por suerte, salí de todo eso. pero lo utilicé muchos años para que me vieran bien. Porque a mí me subía, me levantaba, entonces me veían todo el mundo y me veía bien. Continué, salí de esa internación, yo continué, por más de que tomaba las pastillas, salí de, con 6 pastillas de Villa Carmen. Y, con, o sea, seguí, salía de joda, estaba todo bien, todo impecable. Pasé por una separación también, o sea, fue todo un combo de muchas cosas que venía acarreando. Y nada, este año, 2026, el 12 de enero...
0: Pará. Para que vamos hacia. Ahí van tomando de a poco la gente conciencia de que si tenemos un amigo, un familiar, lo que tenemos que hacer, apoyarlo, hablar, dejarlo que el desahogo,
2: sí, que no te juzguen.
0: Que no te juzguen.
2: Me pasó también que me juzgaban, familiares también.
0: ¿Sabes cuál es el problema?

0: por miedo, por el que dirán. Eso también a veces influye muchísimo hoy en día, el que dirán, porque está todo el mundo muy por la imagen, ¿viste? ¿Quién sos? ¿Cómo sos? ¿Qué tenés? ¿Qué no tenés? ¿Qué haces? ¿Qué no haces? El que te juzguen todo el tiempo.
1: Mirá.
0: Entonces sí, también es eso.
1: Bueno, llegó ahora sí el momento que quiero que la gente escuche bien. Acá un día salió una noticia en... era, me acuerdo que eran los canales, eran las páginas web de las FM colegas. Viene un día que para mí, en lo personal, yo no la conocía, la estoy conociendo ahora. Me enteré por Betty. Betty fue una de las que me comentó el problema que tuviste. Y decía, qué sensación, cuál fue el momento que te hizo hacer eso. Ella fue una de las personas que estaba trabajando y se quiso eliminar de un edificio. ¿Piso 10 era?
0: 12.
1: Piso 12.
0: Luz Brava.
1: A ver, ella se quiso eliminar de un piso 12, que cuando la realidad te dice que tenés 100% de estar muerta, no tenés salvación.
0: Correcto.
1: ¿Qué pasó? A ver, si querés resumirme yo. Yo no te quiero tocar mucho porque no quiero que te pongas mal.
0: No, para nada.
1: Es un segundo, ¿verdad?
0: Es un testimonio que estoy dando en realidad.
1: Es un segundo.
0: Para ayudar a otros.
1: Es un segundo, ¿verdad?
0: Sí. En sí, yo venía con esta idea, con este pensamiento. No me había funcionado las otras alternativas que tuve. A ver, para, vamos a
1: arreglar. Dale.
0: Ahora sí. Yo había intentado terminarme con otras cosas y no había funcionado. No tenía otra. O sea, quizás no era muy cobarde. Tenía esa cobardía de decir, ¿cómo lo hago?
1: Sí, sí.
0: Me pasó que empecé a trabajar ahí. Hacía 6 días que trabajaba ahí con veces. Y en esa mañana lo decidí. En realidad, en la noche, yo estaba sin dormir, lo decidí. Entré a trabajar a las 10. Hicimos unos apartamentos que eran pisos bajos. Almorzamos y el siguiente era un piso 12. Era el único alto que había, que tenía yo ese día. Y ya lo tenía muy decidido. Yo trabajaba con una compañera, entramos, hicimos las camas, ella le tocaba hacer los baños, yo me fui a la parte del living, enchufé la aspiradora, la prendí y automáticamente fui al balcón y me tiré. No la pensé, ojo, le tengo mucho miedo a las alturas, pero no lo pensé. Me tiré. Todo esto un piso 12, 33 metros de altura.
1: Está loco.
0: Caí sobre el pasto, dejé una profundidad de como 20 centímetros en el pasto. Me desperté, o sea, recuerdo haberme lanzado. Perdí el conocimiento y me desperté enseguida. Yo llegué despierta al sanatorio. Yo di el número de mi padre, el nombre de mi padre. Me quería levantar, es lo que dicen, porque en realidad muchas cosas no me acuerdo. Sí recuerdo cuando me subieron a la ambulancia, entré al sanatorio, me hicieron la tomografía y en el bloque me durmieron. En el bloque me retiraron el vaso porque reventé vaso.
1: Ah, mirá.
0: Fue la cirugía que tuve. Casi todas las costillas quebradas. 2 vértebras.
1: Mirá.
0: Y el desplazamiento de la clavícula. Eso fue lo que tuve. Estuve una semana en CTI. Toda mi familia sufriendo, obviamente. Eso uno no lo piensa. No piensa en nadie. Yo no pensé en mi hijo.
1: Eso te iba a decir.
0: No pensé
1: justamente
0: en nadie.
1: Te iba a preguntar,
0: sí, eso. Principalmente mi hijo, Julián, tiene autismo.
1: Ah, mirá.
0: Desde los 2 años diagnosticado.
1: Mirá.
0: Que yo siempre fui muy consciente que él me va a necesitar toda su vida. Y no pensé ni en él.
1: O sea, ah,
0: llegás a un momento, a un punto que no pensás en nadie. Querés salir vos de ese sufrimiento y de por lo que estás pasando. Pensás que no querés estar más. O que sos una molesta también para el resto, ¿no?
1: Sí, sí. A ver, contame un poquito. Estuviste, yo me enteraba por, vuelvo a repetir, por Betty. Estuviste internada, estuviste complicado.
0: Esto fue el 12 de enero.
1: Sí, sí.
0: Estuve una semana en CTI. A los 2 días, creo, o a los 3 días, no recuerdo bien. Le dieron un parte médico a mis padres, como que yo no iba a sobrevivir. Bueno, las 2 semanas, a la siguiente semana yo ya estaba en intermedio. Creo que estuve 2 semanas, porque no recuerdo mucha cosa. Yo recuerdo recién a la tercera semana, un poco antes, o a la segunda semana y media. Ahí tengo memoria realmente de lo que estaba viendo en el momento. Además tengo videos, cosas que me grabaron mis padres, que yo no recuerdo haber pasado por eso. Y nada, después me dieron alta el 4 de febrero. No llegué ni al mes de estar internada. Tuve una recuperación muy, muy rápida. Y bueno, hoy en día fue ahora el 12, que hizo 2 meses. Yo ya estoy sin corset, no estoy utilizando nada, o sea,
1: bueno.
0: Quedé perfecta. gracias a Dios, porque realmente es un milagro

0: era para no estar hablando quizás, o no estar en este plano, o directamente no estar hablando, o no caminando. Gracias a Dios estoy mejor que antes, creo, porque mentalmente me ayudó mucho. No te digo que salí perfecta, tuve la internación, salí, tuve mi bajón,
1: todo
0: lo que había hecho, ¿no?
1: Todo el proceso.
0: Tengo mis días que estoy ahí un poco bajón por lo que hice, porque seguís con esa culpa de hiciste sufrir a mucha gente, a tu hijo, o sea, te queda un poco eso. Pero agradecida que estoy viva y queriendo hacer lo que siempre quise hacer y no podía.
1: Mirá, te voy a cortar un segundo porque ahora sí agarré el mensaje que te mandaron para vos.
0: Bien.
1: Dice Ceci Pérez, una oyente, que la primera vez que viene, dice que está pidiendo una oración, un ruego a Dios, y nos cubre en paz mental y nos da la fuerza que nosotros no tenemos, pero sí. Como que tuviste un milagro acá.
0: Muchas iglesias, mucha gente oró por mí. Fui a un par.
1: Sí.
0: Y todavía tengo para seguir yendo y dar el testimonio, más que nada.
1: Sí, sí.
0: Porque sí, mucha gente estuvo en la oración, oraron por mí. Y agradecida, por supuesto, con cada uno de los que estuvieron, porque la realidad es que mucha gente, amistades también, que se habían alejado por mi relación, que tuve 13 años en relación yo.
1: Ah, mirá.
0: Y gracias a Dios, o sea, volví a construir vínculos.
1: Mirá qué bueno.
0: Nuevos.
1: Volviste a hacer una vida que tendrías que darte cuenta que la tenés.
0: Correcto.
1: ¿Verdad?
0: Sí.
1: Esto para que vayan viendo de a poco la gente, lo que es un segundo de no ayudar a alguien. Hay muchas casas, hoy por día tenés muchas, ¿cómo que se dice? Muchos grupos que están ayudando a la gente para ese tema. Vos ves por ejemplo, en la televisión, los 0800, Maldonado me parece que tiene dos o tres lugares. Hay gente, por suerte, especializada. Acá tienen un testimonio de una persona que prácticamente, vuelvo a repetir, fue un milagro. El milagro es ella, que ahora calculo yo que debe estar arrepentida, quiere vivir, quiere disfrutar la vida. Esto para que vea la gente, esto es algo atípico para mí. Primera vez que hago una nota de este tipo, aclaro que a veces me paralizo un poquito. Esto para que vean cada uno lo que somos. Cuando yo le digo al final, cuídense la vida, que la vida es una sola, uno no se lo dice para que el próximo fin de semana te escuche más gente. Uno lo dice de corazón. Y bueno, acá lo que va a pasar, lo que está contando Joey, es algo, para mí, creo que milagro, porque jugaste con tu vida sin pensar en lo que estabas atrás.
0: El cometido era muy claro.
1: Sí, sí.
0: ¿Quién va a pensar que yo iba a quedar con vida? Nadie.
1: Exactamente.
0: Hasta ahora. Hasta yo a veces pienso que... O sea, miro un edificio, me pasó de ir a la casa de mi prima y miro un edificio de 9 pisos enfrente a mí. No lo puedo creer, porque me pasa.
1: Yo te digo, yo
0: lo puedo creer.
1: Yo que trabajo y trabajé en un edificio, ya subir al piso 10 te da miedo. Nosotros hemos trabajado en balcones del piso 10.
0: Sí.
1: Y no te cuento subir a un 25 o 26 como traté de subir.
0: No.
1: Digo, la verdad, yo creo que esto es una lección de vida, lo que estamos escuchando. Lo vamos a terminar porque yo quiero que ahora vamos a subir un poquito, vas a cantar, vas a mostrar tu voz, pero para que la gente aprenda un poquito, gente, que cuando vemos una persona que no está en bien, vamos a abrazarla. Un abrazo vale más que
0: acompañar. Vale más. Acompañar y estar, y también, o sea, dejar en claro de que todo tiene solución, todo.
1: Menos la muerte.
0: Exacto, eso te iba a decir. Todo tiene solución.
1: Ana Paula, ¿quiere decir algo? Usted dígalo, agregue. No. Acá me mandan otro mensaje. Bueno, ahora después se lo leo, que para usted.
0: Bueno.
1: Ahora se lo voy a leer después. Ahora, lo bueno es que la gente se está aprendiendo al programa. Después vamos a arrancar con lo nuestro, con la música, pero yo quería que escuchen a Joey en este momento. Porque uno siempre está, como siempre dijo, la radio, el programa está dispuesto a todos. Acá puedes venir a todos los problemas, a todos estamos abiertos. Ana Paula, diga.
2: Por acá Gladys le deja un mensaje para Joey que
1: dice:
2: Dios te salvó, sos hermosa y tienes un hijo. Vamos que se puede, yo tengo 70 años. Un abrazo.
0: Muchas gracias.
1: Y usted sabe que, a ver, vamos a escuchar un poquito un tema que en lo personal habla mucho de lo que es la vida. Y después seguimos en los minutos hablando de este tema unos minutos más y ya vamos a volver a que Joey demuestre lo que realmente hace. Y me contaron que lo hace muy bien, que es cantar. Estamos en la edición de domingo, Danza con Lobo, y escuchen este tema que dice todo.

Nosotros seguimos en Danza con Lobos. Qué testimonio, la verdad que nos dejó, a mí lo personal, paralizado, pero qué grande. Estamos escuchando este tema, me salí un poquito del libreto, para que vea que la vida es un color esperanza.

0: Exactamente, Sandra. Estamos previniéndolo, Sandra. Aclaro que esto es para prevenir. No es difusión, es para prevenir. Que la gente sea consciente. Simplemente es. Ahora por eso vamos a subir el ritmo del programa. Nosotros simplemente queríamos hacer una nota. Yo estoy contento. A Sandra capaz que le molestó. No estamos difundiendo eso. Estamos previniendo que es diferente.
1: Todo lo contrario, contando un testimonio para que la gente vea que sí se puede salir y que no hay que llegar al fondo. No hay que tocar fondo, hay que buscar la ayuda.
0: Exactamente.
1: Hay líneas de vida para poder llamar y comunicarse. Te atienden las 24 horas del día y te pueden acompañar si en ese caso estás solo.
0: Acá tengo un lote de mensaje para vos que después te lo vas, gente que te aconseja, ahora lo vas a escuchar y...
2: Hermosa nota para que la gente tome conciencia, dice Daniela.
0: Exactamente. Algunos lo toman a mal. Pero bueno, no estamos con la discusión, estamos con otro tema. Todo lo contrario, es prevención.
2: Buenas noches, Moni. Ahí apareció Moni.
0: Y nosotros vamos a subir de ritmo. Linda nota, la verdad. Le voy a pedir que me la parte para tenerla de recuerdo. Primera vez que la hago.

Estamos en Danza con Lobos hasta las 23 horas. Estamos con Jovi, con Betty, con Ana Paula, con William en los estudios. Ricardo Silva, el director, está viendo. Dice, qué testimonio fuerte, fuerza bella, dice acá. Tiene mucho para compartir y ayudar a muchos. Ánimo, Ceci Pérez.

0: Vamos escuchando la gente de la nueva escuela. A los mayores. ¿Yo? La tercera hora va a cantar Yogi. Le vamos a pedir que nos cante también. Si tenés algo, háblalo.
1: No, por acá Moni está preguntando de qué se trató la charla. Capaz que para alguno que se conecta recién, bueno, hacemos un pequeño resumen.
0: Lo vamos a resumir en pocas palabras, porque ya veo que cayó mal, capaz. En algún medio cayó mal. Tenemos a Yogi. Yogi tuvo una decisión en la vida bastante culera, bastante triste.
1: Drástica.
0: Ella fue un caso de que subió un piso 2 en un edificio que trabajaba y se quiso suicidar. El destino de la vida la llevó a que hoy esté con nosotros.
1: Y hoy no solamente vino a compartirnos el testimonio de ella, sino que también viene a demostrar la hermosa voz que tiene.
0: Exactamente. Y ahora, en la tercera hora vas a cantar. Nosotros estamos hasta las 23 horas. Vuelvo a repetir, a mí es una de las notas que va a quedar en el seguro mañana. Mañana, ahí pasó alguien en el moto. Mañana va a estar muy repercusiones. Pongo duda que el director la va a poner al aire. No le pongo duda que mañana... Yo le voy a pedir a Fernando que la ponga un poquito en la voz de deporte. Cuando pueda también. Es una nota de conciencia, no es para que nadie se enoje, todo lo contrario. Nosotros, si te vuelvo a repetir, estamos para ayudar a las ONG, estamos para hacer beneficio, estamos para que nos precisen, siempre vamos a estar. Acá te dice, merece bella Ceci Pérez. Estamos escuchando a Sonido Cristal y La Sandonga. Estás soltera, dice acá.

0: en esta noche. Así te conocen, Yogi, también. Así saben la voz que tenés. Así sabe cualquier persona que te puede contactar. ¿Por qué no?
1: Sí, claramente.
0: ¿Quién no te podía contar? Exactamente, vas a dar el contacto. Nosotros lo vamos a repetir acá. Es lindo. Es lindo tener gente que de a poquito quiere costar. Bueno, si usted la quiere invitar en Amaldonado, quiere saber, Ricardo, está acá la Joey y puede hablar contigo. Habrá temas para discutir, Ricardo. Tenemos muchos temas. Y nosotros estamos hasta las 23 horas, ya entrando en la segunda tanda de la emisora. Esto es Danza con Lobos hasta las 23 horas. Escuchamos y enseguida enganchamos.

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1: Nosotros seguimos aquí en Danza con Lobos. Ya vamos a entrar lo que es la tanda de la emisora y enseguida volvemos con más Danza con Lobos.
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0: lo de la nota. Es para prevenir, gente, para prevenir. Acá el director de la radio me pone: es un testimonio para decirlo, el Maldonado quiere saber. Programa que llegaba, está invitada a Yogi. Para que usted esté. Cuéntele un poquito cómo está pasando, la verdad.
1: Yo, impecable.
0: ¿Bien?
1: La verdad, muy a gusto. Primera vez que estoy en una radio.
0: Bueno, acaba de tener las puertas abiertas, ¿sí?
1: Muchas gracias.
0: De a poquito la vamos a hacer cantar. Un tema complicado. Pero lo va a cantar. Estamos escuchando la penúltima, que no queda.

0: La verdad que en lo personal, la primera nota que hago es de este estilo. Y he trabajado hace muchos años en esto. Y me toca hacer la primera nota que me toca hacer de esta manera. La verdad que a veces te quedas en un... Usted que lo vivió, te quedas en cosas que no sabes que vas a preguntar. Pero por suerte salió, me puso toda la mejor onda, yo vi. La gente te apoya en los mensajes de texto, tengo un par de mensajes para leerte. Mucha gente dice que te apoyes en Dios acá. Sí. Te tiran para adelante, eres muy bella, que sigas, que continúes.
1: Muchas gracias a todos por sus mensajes.
0: Acá mirá lo que me dicen acá. Mabel de Minas, una fiel oyente del programa, me pone un testimonio fuerte. La felicito por la fuerza y la voluntad de salir adelante. Y si los milagros, los milagros existen, solo hay que tener mucha fuerza y fe.
1: Muchas gracias, Mabel.
0: La gente de Minas siempre prendidita el programa y tirando buenas ondas. En lo personal, la verdad que tranquilo porque estamos, bien, está bien la radio, que es lo principal. Tenemos las ayudas, como siempre, agradecido a la productora, la señora Ana Paula Costa. A full, Ana Paula, la tengo como... Si yo estoy a 4 manos, Ana Paula está a 18 manos. Pobre Ana Paula, siempre la tengo en esto. ¿Vas a empezar a cantar?
1: Correcto.
0: No sé si te va a llegar el retorno. ¿Querés venir para acá?
1: Como quieras.
0: A ver.
1: Yo escucho bien lo que estás pasando ahora.
0: Y lo que pasa ahí ahora es el retorno que vos tenés.
1: Perfecto.
0: Vamos a ver, a escuchar. Me recomendaron esta voz. Yo le pido a la gente que diga, hay que conseguir contactos. Sí. Al Chucky, que el 4 tenemos una fiesta, la podemos llevar a Joy invitada también. Puede ir a cantar. Vamos a ver. Va a cantar Joy un tema difícil. Va a cantar uno de Dalila. Y vamos a empezar a cantar de esta manera. Usted me dice cómo le llega el retorno, Joy. ¿Arrancamos? 3, 2, 1.

0: Muchas gracias.
1: La verdad, sin palabras. ¿Te vamos a dejar descansar un poquito?
0: Bueno.
1: Y obviamente le vas a tener que cantar otro tema.
0: Bárbaro.

0: Nosotros seguimos recibiendo mensajes. Acá dice, acá estamos con tu primo Eduardo escuchando, seguí para adelante con música. Tu primo Eduardo y Marita, unos saludos para ellos. También tengo un, mire, acá tengo una, un mensaje de Chucky para usted. Acá me dice que está invitada, si usted quiere, después hablamos. Al próximo viaje a Santa Rosa está invitada. Dice, yo pensé que la habías invitado. Claro que sí, tiene que ir a Santa Rosa. Esa gente así suma mucho para el grupo. Así que va a tener que hacer un esfuerzo y sumarse a la, la gente.
1: Y por acá Moni decía, si canta, está invitada a la fiesta.
0: Tiene que estar invitada.
1: ¿La invité a la yo? Fiesta de los cumbieros.
0: Sí, tiene el micrófono, ¿eh? Sí, sí. ¿Ahora? No,
2: no. Ahora sí.
0: Dale.
2: Bueno, saludos a Marita. Está con mi primo, Eduardo. Muchas gracias por estar escuchando. Y sí, yo bienvenida a todo lo que me quieran invitar estoy.
0: Mirá.
2: Estoy comenzando recién. Tengo un Instagram, estoy recién comenzando con todo esto.
0: Mirá los mensajes que están llegando para vos. Mabel Sena te pone, vamos arriba, canta muy lindo. Se escucha muy bien ambos, dice. Acá, pará. Dice, uta, eso es lo que le dije, el testimonio. Después se me van los mensajes. Pará que se me van. Vamos arriba, canta muy lindo. Ha nacido una estrella, hermosa voz, dice Silvia Tepere.
2: Muchas gracias.
0: Dice, me están pidiendo si te animás a cantar un tema. Dice, paisaje de Gilda, me están diciendo.
2: Claro, ponelo.
0: Bueno, también acá me está diciendo Mabel Sena de Minas, ha nacido una estrella. Mucha gracias. Gente que está prendido al programa, está invitada a la fiesta. Este, obviamente que el viaje con un esfuerzo puede ir para pasar un momento agradable.
2: Ahí estaré.
0: Con gente sana, con gente, la verdad que te pone muy bueno. Y bueno,
2: me han comentado acá, ya.
0: Me están llegando,
2: mi amiga, mirá. Mi amiga Betty, que fue la que me trajo, siempre mirá. Da muy buenas referencias.
0: Mirá lo que dice acá. Esto para vos, la gente escribe, ¿verdad? Acá tenemos un mensaje de Carolina que dice, fue un milagro, una oportunidad en la vida. Acá te dice que Jehová te bendiga y que te guíe siempre tras tus sueños. Tenés una maravillosa familia, te amamos.
2: Muchas gracias.
0: Carolina.
2: Gracias, Caro.
0: Bueno, para que vea que, viste que la familia nos deja afuera, ojo los celulares. Este, la verdad que, viste que no estás sola.
2: No, no, es que realmente tengo mucha gente.
0: A ver, pará que tengo otro mensaje para vos.
2: Sí.
0: Preguntale si se anima a ir a cantar a la fiesta y pasarme. La fiesta de los cumbieros te está invitando a que vayas a cantar y a que pases un rato con nosotros también.
2: Por supuesto, ahí estaré.
0: Bueno, espectacular. Entonces, Chichuki, yo le voy a pasar tu número y queda en contacto con vos. Nosotros seguimos con Yogi acá en vivo. Yogi nos va a cantar un tema y después nos va a cantar el que nos pidieron.
2: De paisaje.
0: Sí, el paisaje. Acá dice, unos genios son, felicitaciones. Bueno, muchas gracias. Este, mucha gente que se está aprendiendo el programa de a poquito estamos. Como siempre decimos con Ana Paula cuando estamos al aire, siempre con la humildad y el sacrificio. Y primero estás vos, nos escuchás, segundo vas a estar vos y tercero vos. Acá tenemos un grupo de amigos, porque la verdad con William nos conocimos viajando, con Betty nos conocimos viajando, con Ana Paula. Esto es un grupo de amigos. Y la verdad la radio está para ser amigos. Y como siempre le digo yo, a ver, pará. Gracias, es una genia y humilde. Pará un poquito, se me van los mensajes. Preciso, a ver, que Ana Paula prenda la compu y que busque WhatsApp en la radio, capaz.
1: Le presto los anteojos.
0: No, dice, es gracias, es una genia y re humilde, eso la va a hacer grande, dice acá.
2: Muchas gracias.
0: Hay un WhatsApp en la radio ahí, así me ayuda a leerlo porque me están, el WhatsApp está a full. Después tengo otro acá que dice, Fabi, buenas noches, ¿cómo estás? Manda un mensaje para Jovi, para vos. Te amamos, sos todo lo que está bien, mamá y papá. Saludos para, lejos. Bueno. Para tu mamá y tu papá tiene una persona espectacular acá.
2: Sí, y me bancaron en todo. Son unos genios.
0: Bueno, espectacular.
2: No tengo nada para decir, solamente agradecerles por toda la ayuda que me han dado.
0: Acá te escriben.
2: Los amo.
0: Acá te escriben Sergio, Cipriano. Dice, las oraciones y la energía siempre te van a romper. Te mando un abrazo grande.
2: Gracias, Sergio. Muchas gracias. Besos.
0: Dale, que perdone la gente que son tanto mensaje que.
2: Sí.
0: Si Ana Paula no me da una mano por ahí, acá dice.
2: Estamos en eso.
0: Acá tengo otro. Este no lo vamos a leer. Este. Por el casamiento que están invitados, sí. Bueno, para Diego. También hay uno que no lo vamos a leer también. Creo que nosotros justamente hay muchos mensajes que están llegando por el WhatsApp de la radio. La verdad, muchas gracias, está todo el mundo conectado. Tenemos a Babel de Minas, a Luisito, tenemos al director hablando también. Acá me ponen aplausos cuando te escucharon cantar hoy. La verdad que, bueno, ahora usted me pidió otro tema. Vamos a concentrarse en eso. La Paula 12 de la Paula Pobí me acopló cuando estaba cantando. Y para que cante el tema Llamadas Extrañas, al estilo Ángela Leiva, ¿le parece bien?
2: Me parece perfecto.
0: Bueno, vamos a escuchar esta voz. Y bueno, después seguimos con Danza con Lobos.

0: tenés todo.
1: Ya empecé.
0: Tenés todo.
1: Eventos, cumpleaños, ya arranqué.
0: Después lo vas a dejar tu número y obviamente acá te vamos a promocionar, ¿eh?
1: Correcto, bueno, muchas gracias.
0: Estamos escuchando Gilda, ¿por qué no? En esta noche de domingo, esta noche de danza con los... Un programa, la verdad, capaz que de la vida, uno de los programas que te marcan. Este debe ser uno de los programas que en lo personal...

0: pero la realidad es que es un testimonio para darlo, para que justamente no se repita.
1: Incluso
0: en mi caso, yo lo veo todo, es un milagro.
1: Incluso,
0: pero muchas vidas se pierden por tomar esa decisión.
1: Con Ana Paula podemos empezar a hacer que estamos a las ONG que se encargan de todos esos temas, sí, ponernos a disposición en cualquier beneficio, cualquier cosa, que hay que estar en contacto con ellos y poner Danza con Lobo a disposición. Habla, habla.
2: Por acá llegan otros mensajitos.
1: Léalo, léalo.
2: El vivo del TikTok dice, Gaucho Callejero dice, muy bueno, buena voz. Y Gladys dice, me alegraste la noche, hermosa voz.
0: Muchas gracias.
1: Acá también están poniendo...
0: Después también dejar en claro que está la línea de ayuda.
1: Ah, ¿tenés
0: el apoyo emocional, que es el 0800-1920. O hay un celular también, 095-147-224.
1: Espectacular, ¿vieron?
0: Gente? Tenés un servicio en línea que es justamente de prevención de suicidio. Me tocó llamar en algún momento. No me acuerdo ahora el nombre de la chica que me atendió, pero me contuvo como una hora hablando con ella.
1: Sí.
0: Y sirve.
1: Mirá, yo por acá tengo una conocida que lo vamos a tener que contactar después, que está en este tema. La vamos a hacer venir. Acá tenés el... A ver... Bueno, está, ahora vas a cantar el tema que pedían que cante.
0: Paisaje.
1: Acá dice que tenés una excelente voz para ese tema. También hay otro mensaje que dicen, ¿qué voz, por favor, esa muchacha, que piense lo que es la vida? Le están contando un mensaje.
2: Moni por acá dice, hermosa voz para los cumbieros.
1: Exactamente.
2: Ya le gustó.
1: Ya le gustó a la Moni. La vamos a llevar, Moni, y va a viajar con nosotros también, vas a ver. Y nosotros estamos en la noche de domingo, un programa típico, un programa lindo los domingos. La gente tiene que saber que solamente la cumbia, la plena es linda, y más si te la cantan en vivo. Y también es lindo escuchar los testimonios de cada uno. Si habrá muchas personas que quieren decir, quiero hablar con Sebastián mañana, o con, llamen, vamos a dar el número de nosotros después. Nosotros no tenemos problema con nadie, todo lo contrario, estamos abiertos para lo que precisen, gente. Miren que acá... Yo no le pongo duda que Ana Paula salga a la calle a luchar por lo que sea, para lo que precisen. Yo no pongo duda que yo también lo hago. Creo que todos estamos para ayudar y ese es el objetivo de cada uno. La radio con el director, yo también pongo la mano en el fuego, que Ricardo también se preocupa por la gente y yo estoy seguro que Ricardo va a tirar para adelante.
2: ¿Diga? No sé si leyó el mensaje que mandó Mauri, dice gracias, es una genia, re humilde, eso la va a hacer grande.
1: Exactamente, eso es lo primero, la humildad ante todo. Diga, si tiene algún mensaje, yo vi, léalo al aire que no hay problema.
0: No, en sí puedo hacer algún temita más y me está reclamando mi hijo en
1: bueno,
0: este momento.
1: Bueno, hacemos este y de a poquito nos vamos despidiendo, ¿dale?
0: Bárbaro.
1: Va a cantar Joey, Paisaje, y después ya se despide y le vamos a agradecer la visita, ¿eh?
0: Sí, gracias.
1: Vamos arriba. Canta Joey, Paisaje, a pedido de Ceci Pérez.
0: Yo soy Joey.

0: Amor, eso. Y con Xovi se baila cumbia. Tú, aire que respiro en aquel paisaje donde vivo yo. Tú. Y ahí se fue.
1: Un aplauso, la verdad. Siempre agradecido por haber estado en el día de hoy.
0: Bueno, muchas gracias a ustedes por recibirme.
1: Sabemos que tu nene te está esperando.
0: Sí, me está esperando, está un poquito ansioso.
1: Bueno, tenés acá dice bendiciones para ella y gracias a su familia y a ustedes. A ver, pará un poquito, se me va el... ¿Vio a Pablo? Deme una mano, a ver si tiene abierto ahí. No. Y a ustedes que la apoyan. Siempre vamos a apoyar. Danza con Lobo está para eso.
0: Muchas gracias.
1: Bueno, felicitaciones. Muchas gracias. Muchas gracias.
0: A ustedes.
1: Te esperamos en el bus. Te esperamos en la fiesta.
0: Ahí voy a estar.
1: Viví la vida, es una sola, es tan linda y hay que disfrutarla.
0: Así mismo.
1: Agradecido siempre, Xovi. Dale.
0: Bueno, muchas gracias y dejarles. El Instagram recién lo estoy abriendo.
1: ¿Te vas a dejarle todos los datos a Ana Paula?
0: Le dejo todos los datos a Ana Paula. Genial.
1: Y ahora te vamos a... Ya empezar a dar publicidad con el tema tuyo y vamos a... Dale.
0: Muy bien, muchas gracias.
1: Nosotros estamos en Danza con Lobos. Agradecido a todo el mundo por estar escuchando esta nota. Una nota muy linda. Una nota muy linda y a mí se me van. Una nota muy linda y a mí se me va todos los controles para arriba. Y bueno, estamos en Danza con Lobos. Ana Paula está haciendo todos los datos de Xovi. Espectacular. Siempre agradecido a Betty y a Xovi por la visita en el día de hoy. Nosotros escuchamos un poquito de cumbia. Usted tiene que hablar. Agradecido toda la vida. Un saludo enorme para William, que estuvo haciendo el aguante también. Está invitado siempre, William. Venga tranquilo acá. Tiene las puertas abiertas viernes, sábados y domingos. No puede faltar ese nunca, por favor. Agradecido, amigo. Vamos arriba. Agradecido también a la gente de...

0: en Danza con Lobos, versión domingo. La verdad, espectacular esta chica, nos dejó a todos sin palabras. Ahora espero que sea, que logre el objetivo de la vida que ella tiene, ¿verdad? Que es cantar, el sueño de ella es cantar. Y ojalá que llegue. ¿Verdad, la Paula? A ver, ahora hable. ¿En cuál está usted? A ver, ahora.
1: ¿Hable? Hola.
0: Ahora sí.
1: A usted le encanta silenciarme, ¿eh?
0: Pensé que estaba en el 3, ¿sabía?
1: No.
0: Nosotros estábamos...
1: En el 3 estaba el artista.
0: La verdad, sin palabras, ¿verdad? ¿Qué opina?
1: La piel de gallina.
0: Mire lo que me manda el director de la radio. Felicitaciones, muy linda voz. Y como tú lo dijiste, Seba, estamos a las órdenes. Y que sea bienvenida a la radio. Acá tiene una cita exclusiva para la fiesta de la FM San Fernando. Ya el Chucky la va a llevar para la fiesta de los cumbieros. Qué lindo, la verdad. Es lindo.
1: Por acá siguen llegando mensajes.
0: Léalo, tiene que salir para leerlo.
1: Diego dice, qué linda nota y hermosa voz.
0: Exactamente, ¿qué más?
1: Muy dulce la voz de esta chica, ¿verdad?
0: La
1: muy
0: verdad,
1: dulce.
0: No les entonó tampoco.
1: No, muy dulce.
0: Estamos escuchando a Karina, díganle, últimos 25 minutos. ¿Vio su programa que dice, puede estar 5 horas? ¿Cómo te deja esta gente con el estima para arriba, ¿verdad?
1: Sí. Se voló la hora.
0: Últimamente...
1: ¿Qué está pasando?
0: ¿Qué está pasando? Hay muchas novedades, contándole un poquito a la gente todo lo que vamos a hacer de a poco, proyectos, que la producción y quien le habla estamos pensando en eso.
1: Diego, el pasajero, está preocupado porque dice que este mate no se mueve. Si supiera que estamos verdes de tomar mate.
0: Vamos a quedar con...

0: muchos temas, tenemos, la gente nos sigue pidiendo temas. Buenísimo, esto es para ella, tremendo empujón si lo lograra. Vamos a ver todo lo posible, Mabel, para que esta muchacha llegue a cumplir el sueño. Tiene prendido el micrófono Ana Paula, la clave por las dudas.
1: Es que me están reclamando que me quieren ver. ¿Para bueno. qué me quieren ver?
0: Y que la vean. Estamos escuchando a Karina y digan en vivo. Hable.
1: Promesa de Diego. Dice, el viernes les mando los bizcochos para el mate.
0: ¿Puede venir Diego? ¿Por qué no? Está invitado también Diego a venir, ¿eh?
1: Diego Pasajero.
0: ¿Está invitado a venir? ¿Por qué no?
1: Claro, claro.
0: Mucha gente prendidito al programa. Gente nueva que se está sumando. Acá me llegó otro mensaje. Usted no tiene ahí abierto el...
1: Sí. ¿Eh? Sí, lo tengo. Pero no me llegan mensajes nuevos, ¿eh?
0: ¿No? No, porque me marca un mensaje. A ver, acá no. No. Capaz que está, es porque está estudiando, Paula, ¿eh?
1: No, pero no me marca ningún mensaje nuevo acá, ¿eh? ¿Querés que lo cierre?
0: Llamar por ahora. Nosotros seguimos en esta noche de domingo. Minutos finales, 22:40 en toda la República Italiana del Uruguay.
1: Nos están escuchando desde Galicia.
0: ¿Mirá?
1: Desde Galicia. Nosotros somos de Maldonado, Uruguay.
0: Mirá, que un saludo grande para la gente de Galicia. La verdad, lindo programa. Seguimos en Danza con Lobos, ya en los minutitos finales. Vamos a escuchar, me pedían este tema, Jaque Mate de Miriam Brito. No sé si va.

Hoy conseguimos en Danza con Lobos hasta las 23 horas. Muchas novedades para el viernes.

0: hasta las 23 horas por FM San Fernando. Tu voz, mi voz y la voz de todos. Diga.
1: Tenemos pendiente el tema de Tincho.
0: ¿Cuál era?
1: Pasau de copas.
0: Ahora se lo vamos a poner al final. Estamos en lo mejor. Danza con lobos hasta

Nosotros seguimos hasta las 23 horas. 22:43 en toda la República Oriental del Uruguay. Acordate que tenés las líneas abiertas de la radio 091-924-536 o el teléfono personal 095-6020-98.

0: Se nos acerca turismo.
1: Señora Mar,
2: ¿para dónde nos vamos en turismo?
0: Hay que ir a acampar a algún lado, hay que irse por ahí.
2: A trabajar.
0: Nos vamos a acampar por ahí.
1: Amante mío.
0: No, hay que disfrutar ese turismo lo que puedan, Nosotros tenemos el sábado 4 de la fiesta de los cumbieros. Después tenemos el viaje. El Chucky y Silvana, creo que, y Moni, y las Moni no van a dar este próximo viaje, ¿qué quiere que le diga? Me juego a ómnibus y camioneta, Ana Paula. Acuérdese.
2: ¿El 28?
0: Después del 28.
2: Después del 28.
0: Pago el asado, le digo más. Camioneta y ómnibus, acuérdese de mí. Aparte, es lindo también, me siguen llegando mensajes. Ahora, qué lindo que la gente se ponga solidaria, ¿no? No hay un mensaje que diga nada. La apoyan hasta a Yogi acá, dice, sos una genia, Yogi. Gente que se conecta al programa y nos pone todo eso. La verdad, sin palabras, che.
3: Pasiones.
0: Yo le puse este tema porque yo sé que usted se lo va a dedicar a Diego.

Señor Martín Piña, noche de domingo. Estás aquí en Danza con Lobos hasta las 23 horas. Producción general, la señora Ana Paula.

0: Vamos arriba, vamos arriba.
1: Y acá otro día. Mensajito de otro pasajero. Andrés dice: buenas noches, me cuidan a la colo, che.
0: Siempre cuidada, siempre cuidada.
1: Sí, es cierto. No podemos decir cuántos años hace que fuimos compañera de trabajo con Adallisa porque se nos cae la cédula, dice.

0: dice que hay que empezar el programa a las 19. ¿Usted qué dice? ¿Le da el cuerpito o no le da el cuerpito?
1: Yo le cuento algo. Yo los viernes vengo a las 19 y me voy a las 12. Si quiere empezamos a las 4 de la tarde, yo no tengo problema ninguno. El que puede llegar a tener problemas es el director.

0: Y Anita también está pendiente del vivo. Hola Ana, éxitos en el tema de la radio. Se te quiere, Anita.
1: Dios, la adora.
0: Y Anita me la encuentro en todos los bailes y viene a saludarme siempre.
1: Está bien, mirá qué lindo eso, la verdad. ¿Podemos agregar una nueva pasajera? Sí, ¿agregamos una nueva pasajera o no?
0: ¿Se sumará con nosotros?
1: A ver, ¿qué dice? Mírela y pregúntele.
0: ¿Se suma con nosotros al próximo viaje?
1: Yo voy que sí.
0: Yo creo que sí. Ella tiene ganas.
1: Qué lindo tema este, ¿verdad? Para tenerlo aquel que está en Montevideo, dice usted.
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1: 22

Muy, pero muy buenas noches, queridos amigos. ¿Cómo están? FM del Castillo Radio Online, que transmite desde la comarca de los Cerros y el Mar, Villápolis, Maldonado, Uruguay. Estamos dejando y sacando al señor Lucas Hugo como cortina musical, claro que sí. Estamos dando la bienvenida en esta primer entrega de Solos y Solas por FM del Castillo. A todas aquellas aplicaciones que estamos viendo que por primera vez se están conectando, gracias. A las radios que nos transmiten en simultáneo, ya vamos a pasar a nombrarlas una a una, sus directores. Un fuerte y apretado abrazo y gracias por siempre estar en apoyo a nosotros. Vamos a sacar al señor Lucas Hugo a ver qué pasó por ahí. Claro que sí. Bueno, muy bien. Y no se quiere ir, ¿eh? Tremendo este hombre, ¿eh? Un minuto pasado las 23 horas de este día domingo. Se fue. Ahora sí estamos en esta primera entrega, este día 5 de julio 2026. Estamos en este primer programa de la semana, Solos y Solas. En controles, quien habla, Sergio Silva, selección musical, puesta al aire de igual manera. Queremos agradecer a las radios que nos retransmiten en simultáneo del departamento de Maldonado, FM San Fernando de Maldonado, al señor director Ricardo Silva, a su familia, a su audiencia. Muchísimas gracias por la permanencia junto a nosotros. FM Encuentro y al señor director Javier Umpierres, también su familia y audiencia, muchísimas gracias por estar a nuestro lado como cada día. Y FM Fernandina, también al señor Luis Arrospide, su director responsable, familia y audiencia, gracias a todos. Desde la República Argentina, de la mano de Luis Gordillos, también y radios asociadas, ellas que transmiten desde la triple frontera con la República Federativa de Brasil, República Oriental del Uruguay, desde la ciudad de Caseros, Río de los Pájaros Pintados, Río Uruguay. A su vez, desde Radio Chajarí, en la cual el señor Gordillos es el coordinador de esas radios asociadas. Desde Paraná, Entre Ríos. Desde Rosario, provincia de Santa Fe. Santa Fe, capital, Córdoba y Río Cuarto. Y en breve, dos radios más de la República Argentina se van a estar uniendo a nuestras transmisiones en simultáneo. También desde la triple frontera, por allá por Brasil, por el río Paraná, más exactamente en la parte alta de Brasil, por ahí por esa ciudad tan linda como es Ciudad del Este, Caballero, y también esa parte del Brasil, zona alta, si las hay, están por ahí. A todos un fuerte apretado abrazo a la distancia, donde sea que estén. Y también tenemos nada más y nada menos que permiso no correte por la ciudad de Durazno ahí, ¿eh? Comiéndose un pulpo a las brasas porque la pulpa no llegó. Así que tenés que ser fuerte. Para toda esa gurizada, un fuerte abrazo. Esperando, uno los pelea porque se pone melancólico con la lluvia. Entonces tiene que pelear a todo ese grupo de gurises. También tenemos el grupo de las chicas de Solanas, grupo Solanas, que en esta semana están laburando a full. La gente de lavadero, administración, recepción, las torres ahí que están alojando muchísimos, muchísimas familias que están de vacaciones por el complejo Solanas. También a la gente que, a los choferes, a la gente de cocina, los auxiliares de limpieza, en fin. Por ahí tenemos casi 350 personas en cada turno trabajando por ahí Solanas. Así que Solanas Resort Hotel, con campus privados para deportes, piscinas climatizadas, piscinas naturales,
le vamos a tener que cobrar el chivo, ¿no? Pero no, todo lo que suma para el departamento, bienvenido sea. Así que hay mucha gente por ahí, Gabriela, su esposo con sus chicos, decían que iban a estar viajando con nosotros, 23:45 aproximadamente estarían saliendo para la ciudad de Mercedes. Tienen largas horas y con niños no es fácil a cuidarse del clima, la ruta hay que ir despacito, ¿eh? Fuerte abrazo para todos por ahí también. ¿Qué más nos queda? Lo único que nos quedaría hoy es empezar el programa. ¿Y con quién lo podíamos empezar? A ver, ideas. Están sonando los teléfonos. Por favor. Estoy como pulpo, con varias manitos ahí. Queremos saludar a Ana y a Mario de la ciudad de Aguas Dulces. Localidades cercanas a Castillos, departamento de Rocha. Para Ana, para Negro Mario, para el brasilero. Estaban, no me acuerdo qué dijo que estaban comiendo. Fotos mandaron, En vez de mandar fotos, vengan por acá, que acá estamos cada día más flaquitos. Un abrazo para Ana, para Mario y para el brasilero por ahí, por Aguas Dulces, departamento Rocha. Carolina Correa, de Pueblo 19 de Abril, también nos saluda, nos dice, los estábamos esperando, buen programa, gracias, gracias a ti, Carolina. Bueno, tenemos otros tantos saludos por ahí. Claro, sí, sí. Y vamos a ir con algunos enganchaditos ahí de los Huahuancó. Por ahí sí están. Gracias. A ver qué tenemos ahí. Vamos a ir ahí, se están divirtiendo el grupo de los... Permiso, no. Correte. No arrancamos con esto, pero para ellos vamos por ahí.

Pero muy bien, queridos amigos, les dimos un poquito en el pico, ahí es jarabe con azuquita, pero no se evitan que no va, vamos con él, con el señor, ese italiano radicado en todo lo que es el habla española, ¿no? Vamos con él, señor Franco Simone, y empieza así este programa, hoy es así. Los vemos, ¿dónde nos vemos? En un paisaje, ¿en cuál? En el que él predica, claro que sí. Me estoy riendo a mares con estos mensajeros. Señoras y señores, tienen el 098-953-257. Es el mensajero de la radio. Para todos aquellos que quieran enviar algún mensaje. Igual, ninguñarse, sacarse un poco. Sacarse un poco el cuero por ahí. Estamos, claro que sí. ¿Quién más? Uf. Y siguen llegando los mensajes, claro que sí. Vamos a ver, acá nos dicen, buenas noches, estoy escuchando la radio desde San Carlos, saludos a Ruperta y para mis nietos Agustín y Selena, muy linda música pasan, ella es Ana, no conocía la foto, claro que sí, un abrazo Ana, para ti, para Sofía y para Agustín y la pequeña por ahí también. Nuestro querido amigo Agustín está por ahí con su abuela. Vamos arriba, vamos a arrancar con Franco Simones y hoy esta selección musical que ya la están armando ustedes por el mensajero 098-953-257. Sí, señor, nos vamos con él y suena así.

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Pero ¿cómo están pasando, queridos amigos y familia de FM del Castillo? Bien, bueno, me alegro. Queremos... Bueno, nos agarró, nos agarró ratón. ¿Cómo están pasando? Bien, bueno, me alegro. Hoy, a los que recién se están enganchando, queremos contarles que hoy éxitos 70, 80, 90 y la última hora de 1 a 2 de la mañana, simplemente oldies. Estábamos con él, con Franco Simone, Río Grande, y ahora, a pedido de Graciela Bustamantes, de Puntas de Pan de Azúcar, Beto Orlando y Los Cuatro Soles. Y suena más o menos así. Noche lluviosa por la ciudad de Piriápolis, pero cálida con todos ustedes en nuestros mensajeros.

Pero muy bien, queridos amigos, ahí estaba él, Beto Orlando y los Cuatro Soles, esos éxitos 70, 68, 70, hasta el 80, cuántos corazones rompieron estos mozos, ¿eh? En aquellos tiempos sí tenían esas letras con un contenido espectacular por ahí. Ahora nos vamos para Agua Dulce, como lo prometido es deuda para Anita, ahí lo dejaba a nuestro criterio. Escucha esta letra. Mario es un máster en lo que puede ser pedidos musicales. Así que tenés un gran Google ahí al lado. Así que tenés que ser fuerte, negro, ¿eh? Échele, mi amigo. Y se estaban tomando un vinito por ahí. Me alegro. Lluvioso también. Nos mandaban el pronóstico de lo que era Aguas Dulces y esa costa este del país. Así que mansamente también mandando agua por Aguas Dulces y toda esa zona aledaña. Vamos con ellos, con los inolvidables, los inmortales iracundos. Este es nuestro criterio para ti, Ana. Un abrazo.

imponente, queridos amigos. Los dejamos ahí con los iracundos de ese temita que se iba para Aguas Dulces, ¿eh? Lo había pedido Brasilero el último programa que teníamos en los éxitos en español. Así que bueno, nos acordamos, y ya que Ana nos pedía algo a nuestro criterio, también para que lo compartan por ahí. Ya que Mario está escuchando fútbol, Ana está escuchando música. Un abrazo para ti, Ana, a la distancia. Ahora nos vamos a Chile. Nos vamos ya al sur de Chile. Y por ahí nos encontramos con esta bellísima y hermosa mujer, como es, con una voz tan dulce y cálida como Miriam Hernández. Y ella nos dice que huele a peligro. Cuidado. Sube y baja musical, todos los ánimos, de acuerdo a como ustedes.

Excelente, queridos amigos y familia de FM del Castillo, radio online que transmite desde la comarca de los Cerros y el Mar, Piriápolis, Maldonado, Uruguay, hacia el mundo. Y hablando de mundo, queremos saludar a Yolanda por aquella gran urbe, de que es Miami. Saludarla a ella, a su esposo John, a sus chicas, a su yerno. Un fuerte abrazo a la distancia. Como tú dices siempre, Yola, estás siempre, cada día más pasitos adelante al paisito cuando escuchas radios en tu celu. Así que, claro, ahí me estaba enviando otro. Te mando un fuerte abrazo también, Yola, para vos, para todos. Y bueno, qué lindo que cada noche, que cada día siempre estás prendidita a radios del Uruguay. Y ahí, a tu elección, según las temáticas que vayas encontrando, te sientas en este paisito que, bueno, que ha dado tantos hijos a otros países. Por ejemplo, ese país de las 50 naciones, Estados Unidos. Así como tenemos repartidos en todo el mundo uruguayos. Así que, bueno, también abrazos compartidos y amplificados para ti. ¿Qué más tenemos por acá? Gustavo Correa nos dice de Ruta 11, San José de Mayo. Nos pedía algo de la super banda, la gran banda, yo diría que la banda de todas las bandas en español de los últimos tiempos. Y creo que en esta versión, no estaba. Pero si bien Maná, ellos y Alejandro Fernández nos dicen de esta manera, no a nosotros, a ellas. Escuchá.

Imponente, queridos amigos y familia de FM del Castillo, ¿cómo están pasando? Bueno, por ahí nos estaba escribiendo Ana, que bueno, ella estaba súper romántica por ahí, escuchando Solos y Solas y bueno, Mario escuchando el partido. Bueno, Ana, a veces hay que ceder un poquito para ceder para ganar. Bueno, su espacio, siempre está bueno tener un espacio propio, el cual después... yo, conociendo a Mario, te va a contar las pelotudeces del partido y vos las pelotudeces del programa. Entonces van a tener otro temita más para charlar ahí. Hay que reírse. ¿Te estás riendo? Claro que sí. Así que a disfrutar. La vida es una y se va tan rápido, y a veces ni rápido, simplemente se va. Y eso es lo triste. La vida, cuanto más aprendemos, cuanto más la vivimos y más rápido se nos van los años, más la apreciamos. A pesar de las cosas, siempre las cosas más pequeñas son a las que mayormente deberíamos de darle esa atención especial. Por ahí también, ¿qué tenemos? Buenas noches, ¿cómo están? ¿Me pueden pasar algún tema elegido por ustedes? Claro que sí. Por ahí para Claudia, dice, saludos de Angelina y Claudia. Angelina es, ¿eh? Angelina, esa pequeña ahí que vive por la ciudad de Pando junto a su mamá. Tal vez estén, no sé, si están en su hogar o están en el hogar. Bueno, si están en el hogar, un abrazo grande para esos pequeños ya ancianos abuelos. Y bueno, un fuerte abrazo para todos. Así que Angelina, a estudiar, a echar para adelante, a pesar de las circunstancias, siempre para adelante, firme, paso y continuado. Un abrazo grande para Claudia también. Y va este tema, Marco Antonio Solís, para ellas, y dice así.

Imponente, queridos amigos, fuiste tú, Ricardo Arjona, Gaby Moreno y Ricardo Arjona, qué temón, la verdad, qué contenido, qué genios, estos sí, son los grandes de los grandes, así como otros tantos, pero qué lindo es escucharlos a dúo, y bueno, con mucho contenido, así que, permiso no correte, así que... Están de joda gurizada, qué lindo que estén pasando de esa manera, divirtiéndose, pasándolo formidable. A ver, tenemos que... Bueno, me tengo que echar por acá porque si no hay moro en la costa y si no, hay uno que sé seguro que cobra por ahí. Un abrazo para acá, para todos. La verdad que no, Estela, Leandro, bueno, en fin, todo el grupo ahí que lo estén pasando lindo. Y que lo disfruten, qué lindo es cuando se disfruta entre amigos, ¿verdad? Así que a echar para adelante y para... Vamos, ahí... Este temita que ella siempre lo estaba pidiéndonos en el otro. Cuando estábamos en otra radio siempre nos pedía este tema. Así que para ella, vamos a salir un poquito de eso melódico, de eso, qué amor, qué bonito, pero qué lindo queda. Y vamos a pegarle un poco más para arriba, ya que este tema, en plena pandemia, muchísimas y muchísimas personas que estaban en su, llamémosle, cautiverio social, a esos abuelos y a esa gente tan linda que ya es la que cursa la tercera edad, los levantaba, les daba, aparte por la artista y aparte por el contenido también de la letra. Así que para toda... Para la nona y para todas esas personas que están en centros asistenciales o simplemente que están con algún problema, entonces hay que resistirle a la vida, hay que echarle para adelante, no aflojar, siempre más vale pasos suaves pero firmes y siempre resistir y siempre salir adelante. Así que para la nona un fuerte abrazo, que se encuentra por el sanatorio italiano ahí por la ciudad de Montevideo, la capital. Vamos con ella, la señora Estela Raval. Señores, resistiré. Este es el oficial, en aquel 2003, cuando ya en sus años ella tuvo un quebranto de salud y cuando salió, lo primero que hizo es ponerlo en escena nuevamente. Estela Raval, resistiré, y suena así.

0: Imponente, señoras y señores, ese estreno televisivo que tuvo Estela Raval en aquellos años 2002, 2003 y que quedó, la verdad, que para que la humanidad resistiera. Ser como juncos, pero siempre continuar en pie, ¿verdad? Un día estamos en la plancha haciendo un coma y al otro día estamos acá haciendo radio. Así que, ¿cómo le quedó al bicho allá abajo el ojito cuando le dije no voy? Bueno, el otro no me quiso mucho, pero acá estamos. Resistiré, la verdad que tantas y tantas personas nos agarramos en plena pandemia junto a este tema, como psicológicamente sabiendo que había que resistir para vencer. Vamos a invitarlos a una pequeñísima tanda publicitaria, cumplir con nuestros auspiciantes. E inmediatamente, seguidito, seguimos con Solos y Solas. 18 minutos pasados las 12 de la noche, 10 grados, nublado, está brava la ruta, gurizada. Carlitos ahí estaba entrando al Uruguay cargado también, y bueno, ya liberado por la aduana uruguaya, pienso yo, conociendo lo que va a quedar por Rocha para descargar mañana antes del mediodía. Espero que así sea. Un fuerte abrazo, buen descanso, Carlitos, y bueno, a toda la gurizada de Scarpe, de Arduino, de Paleo, bueno, todas esas empresas que transitan nuestras rutas nacionales e internacionales. Un fuerte abrazo para el Paraguay, que venía cargado también con bobinas desde Chile hacia Uruguay, bobinas de cobre, claro que sí. Bueno, buena entrada al país, está por San Martín, está en el puente internacional, seguro que esperando librar carga para entrar a Uruguay. Qué viaje, ¿eh? Qué viaje estos gurises que viven metiendo kilómetro tras kilómetro, día tras día. Fuerte abrazo a todos, vamos con tanda publicitaria, gurizada, y ya volvemos con ustedes así.
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3: Pero bueno, muy bien. Muchas gracias por soportarnos por ahí. Tenés que ser fuerte. Vamos a saludar también a Patricia de la ciudad de Pan de Azúcar. Que ella estaba llegando ya a su casa ya después de ese turno en el Centro Auxiliar de Pan de Azúcar. A Roberto Piris queremos saludarlo también. Se encuentra de licencia también del mismo Centro Auxiliar. Y bueno, queremos saludarlo y bueno, desearle un muy buen descanso, a cuidarse del tiempo. Está grande, mi querido amigo, pero siempre hay que echar para adelante. A Soraya también, a su esposa, bueno, y a todos sus hijos, un fuerte abrazo desde FM del Castillo. Desde quien habla y el staff de la misma, claro que sí. A Ricardo Silva, el director responsable de FM San Fernando de Maldonado, un fuerte abrazo para él, su sobrino, su esposa y bueno, toda la familia. Este es un año feo que le ha tocado a Ricardo por ahí, pero bueno, la verdad que ya vendrán cosas mejores, a Dios gracias si Dios quiere. Continuamos con esto que es Solos y Solas y bueno, la verdad que nos pedían algo de Alejandro Sainz, también nos pedían algo de Ana Gabriel, de Mar Anthony, tenemos varias cositas para cumplir con ustedes. Vamos con Ana Gabriel y Simplemente Amigos y suena así.

Imponente, queridos amigos y familia de FM del Castillo. 59 minutos pasados la hora cero, las 12 de la noche. Ya estamos a segundos de la 1 de la mañana de este 6 de julio 2026. A todos desearles una excelente, excelentísima noche. Estamos ya en la hora más menos de nuestro soldis, nuestra música en inglés, italiano, portugués, en fin, todos aquellos soldis que ustedes están solicitando a FM del Castillo por el 098-953-257. Ese es nuestro mensajero y por ahí nos llegan a diario todos sus mensajes, sus pedidos y bueno, también algunos pedidos que durante el día están saliendo, algún pedido de trabajo, alguna cosa que bueno, nosotros con muchísimo gusto estamos socialmente comprometidos ante ustedes también a hacer eco de sus necesidades dentro de lo posible. 1 de la mañana justitas y vamos a romper ese hielo con ella, con la señora, aquella bellísima voz, bellísima morocha y bueno, con una voz espectacular, impresionante, garganta, desaparecida, claro está, físicamente. Estamos hablando de Wendy Houston. Escuchá.

Imponente, queridos amigos, ahí estábamos con ella, esta inolvidable cantautora, intérprete de Celine Dion, El Poder del Amor, esa versión. Miren lo que son las buenas voces y los buenos contenidos de los temas. Es un tema 1968, 57 añitos también por ahí, y como si fuera ayer, ¿verdad? Ya desaparecida hace muchísimos años, pero qué inolvidable, y eriza la piel, ahí como ahí me estaban diciendo por interno. Bueno, está descansando por ahí, los que están preguntando por Ruperta, bueno, se merece también descanso, un poco de paz mental, que no es fácil. Llegamos a él, a Michael Bolton, y lo escuchamos así.

0: Excelente, queridos amigos y familia de FM del Castillo, ¿cómo han pasado? 57 minutos pasados la 1 de la mañana, estamos llegando a los 3 minutitos menos, 2,60. Bueno, sí, 3 minutos, da más, da menos. Se me enredó la yegua, dijo el gaucho y lo tiró al piso, ¿no? ¿Cómo están pasando? ¿Cómo han pasado? Bueno, una noche lluviosa, una madrugada lluviosa por la comarca de Los Cerros y el Mar, por Piriápolis, departamento de Maldonado, República Oriental del Uruguay. Claro que sí. Por todo el territorio nacional, aparentemente, algo de lluvia está presentando esta madrugada. Nos estaban hablando desde Lascano Velázquez, desde Pueblo 18 de Julio, desde la barra de uruguaya y barra brasilera también, por allá nos estaban enviando algunos mensajitos. No bien arrancamos este segmento de Oldies, queremos saludar a todos esos amigos que están aún, continúan colgaditos de nuestra plataforma, aquellos que nos comentaban que nos habían encontrado por radios del Uruguay, otros que también le pasáramos el número de contacto que no lo habían escuchado bien. En esta hora no lo habíamos escuchado porque no lo habíamos pasado, pero ya estamos con ustedes. 098-953-257. Te lo repetimos por las dudas para que lo cheques por ahí. 098-953-257. Ese es el número de mensajero de FM del Castillo para todas sus ediciones o audiciones. Con 59 minutos queremos saludar a las radios que nos retransmiten. FM San Fernando de Maldonado, el señor Ricardo Silva y audiencia y familia, gracias. FM Encuentro, al señor Javier Umpierres, de igual manera saluda a su audiencia y su familia. FM Fernandina, al señor Luis Arrospide, también de igual forma familia y audiencia. De la mano de Luis Gordillos en la República Argentina, queremos saludar también a las radios asociadas que transmiten desde la ciudad de Caseros, triple frontera con Uruguay y Brasil, transmitiendo desde Chajarí, Paraná, Entre Ríos, Rosario, Santa Fe, Córdoba y Río Cuarto. A todas las radios, los directores, sus audiencias, muchísimas gracias a todos. Recuerden que la vida tiene solo 3 días y este ya terminó. Muchísimas gracias, los dejamos con simplemente música, tanda publicitaria por medio y nos reencontramos en el día de mañana. A todos muchísimas gracias, Dios los rebendiga.
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All right. Esta canción la escribí cuando tenía 17 años. Sí, porque a los 15 ya me había enamorado. Es más, la primera vez que me enamoré tenía 4 años. Yeah, that's right. You know, the first time I fell in love, I was 4. His name was Jose. He was 5. My parents never approved, though. Anyway, we're not here to discuss my kindergarten romances, right? So to the point, to the point. Esta canción yo creo que ustedes la conocen. Y si la conocen, quiero oírlo. Se llama Antología. ¿Qué dices?

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1: Que tengan muy buenos días, les deseamos desde aquí, desde esta humilde emisora, y escuchando la cantora Hoy se levanta un país, yo sembrando la raíz con mi guitarra sonora, cuando despierta la aurora compartiendo con la gente estas cosas simplemente, Termomate y la cantora. Una mañana más, así se llama este programa, y si usted tiene ganas de algún tema a escuchar, aquí lo puede solicitar, es necesario su presencia y el folclore es la esencia. Para que no te sientas solo, te acompañamos con Tololo y toda la gran audiencia.

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1: Señores, ¿cómo están? Tengan ustedes muy, pero muy buenos días. Bienvenidos a una mañana más, una mañana. Mañana de tantas, mañana de lunes. Lunes 6 de julio del año 2026. Bueno, comenzando ya con todo el folclore y el canto popular rioplatense.
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1: De aquí en más y hasta las 9:30, una mañana más, una mañana de tantas. Termo, mate, la cantora prendida. Ya le vamos a estar contando el estado del tiempo, cómo se presente, cómo se va a estar presentando. También quien por ahí se va comunicando con nosotros aquí en esta mañana de lunes, comienzo de semana, ¿no?
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1: Recuerden que estamos en vivo a través de rpcradio.tune.uy, también a través de la 87.9 FM Radio Parque UTC, aquí en Montevideo, FM San Fernando en la ciudad de Maldonado, 88.1 FM Radio 1 en Punta del Este, Avenida Ciudadana.com en la ciudad de Colonia, Radio 100 101.1 FM en Santa Lucía Canelones, 90.7 a través de Radio Play y también a través del 105.3 FM en Nueva Helvecia.
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1: Sea cual sea la emisora por la cual nos escuchan mañana a mañana, nos envían un mensaje de texto, mensaje de audio a través de WhatsApp. El 095-512-158, vía por la cual ustedes se comunican. Bienvenidos a todos a una mañana más, una mañana de tantas.
2: Aquí en el paso del Río Negro supo ser de mala entraña, creciendo en toda la juria, más bien era disparada de tropa que ande hace punta, voltea, rompe y desgaja. Solo el gauchaje más crudo cayendo apretado, bandeado, matreros, contrabandistas, templados a pólvora y caña, pero entonces prudenciando, porque era gente muy diabla. Mesmo que abrojos prendidos de las clines se azotaban, buscando cortar al sesgo y a favor la correntada. Había en el paso una virgen de madera y a sus plantas, mozos que al mismo mandinga le hubieran hecho patancha, venían a hincarse sumiso antes de azotarse al agua. Coronando la cuchilla se divisaba una casa que supo ser pulpería. Tenía la reja embrujada por los ojos de una moza que eran pa' gloria o desgracia, en lucerajo y profundo, lo mismo que noche de ánima. Soberana la pulpera, dicen que por sus miradas se mellaban los facones hasta sacar luces malas. Tuitos le pedían amores y ella ni los animaba ni los llamaba al desprecio pa' que no se le apotraran. Y así siempre los tenía quemados del lado de la marca. Hembra de cuerpo garrido, dorado en puma y con daga, tenía que ser del más toro y el más herido en la entraña. Por eso les dijo un día que el gaucho que atravesara de ida y vuelta la creciente se la iba a llevar en lanca. La noticia como juego se esparramó en las comarcas donde resecas pasiones se convirtieron en brasa. Del fiel de los cuatro rumbos fueron cayendo los taitas. Se apiaban frente a la Virgen del Paso y se arrodillaban con la oración en los labios y la tormenta en el alma. Pero tal vez la tormenta les ahogaba las palabras porque la Virgen seguía como zurda las plegarias y el río sin hiel les iba raleando las esperanzas. Y como al paso venía solo gente desmadrada, sin valimiento en el cielo, sin más razón que sus ansias, ni ley que su real capricho, ni tutor que sus agallas, lo cristianó de los toros un bautismo de guitarra. Así, el paso de los toros vino a nacer a la fama. Encelados por la pulpera y envenenados por la caña, los toros de aquel señuelo sangriento siempre llevaban un duelo en cada mugido y una suerte en cada guampa. aguaitando las crecientes, todo el invierno ronceaban de la enramada a la reja, de la reja a la enramada, donde tendido el apero por las noches los rodeaban los ojos de las corujas como de velas macabras, con que no fue solo el río culpable de las desgracias, mucho diezmó la creciente del sangrador de las dagas, y el monte se fue poblando de brujos y luces malas. Las más cuentan que salían de alguna tumba olvidada sin un res, ni una vela, ni un ramito de retamas. Hasta que un mozo norteño llegó al trote una mañana. El caballo era de naipe, no traía señal ni marca, y era Tordillo Sabino, flete ponderao palago. Naide imagina que yegua pudo parir esa estampa. Sin duda debió ser cría, y así lo cuenta la fama de la espuma en que ocasiones florece la correntada. Y el hombre, sin desperdicio de la vincha, a las rodajas. Por los imbra parecía medio cruzado con tacuara. Al abalanzarse el flete, sueltamente lo peinaban de la paleta las hinchas las nazarenas del plata. Cristiano mejor plantao no se vido en la comarca. Tan nacido era pa'l basto que algunos lo comparaban con un adorno de tigre sufilao en la badana. Torvo, requemao de ausencia, hondo de vida y de hazaña, ni se apió frente a la Virgen ni miró rumbo a las casas. Pero es fama que la Virgen, mujer al fin, suspiraba cuando azotándose al río lo doblegó en dos topadas y se marchó rumbo al norte con la pulpera en el anca.

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1: Lo teníamos a Héctor del Valle con Cosas de Boliche. Antes pasaba el recordado Gabriel Luceno. En una mañana más, una mañana de tantas, ya le vamos a estar contando el estado del tiempo, cómo se presenta y cómo se va a estar presentando aquí en esta jornada. Nos vamos al encuentro de la pausa y ya regresamos con una mañana más, una mañana de tantas. Primera pausa y ya volvemos.

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1: Lo teníamos a los Visconti con Que Nadie Sepa Mi Sufrir. Los Visconti. Vamos a contarles el estado del tiempo, cómo se presente, cómo se va a estar presentando aquí en esta jornada, aquí en la capital. 7 grados 6 décimas la temperatura actual, la humedad 92%, visibilidad 10 kilómetros, la máxima pronosticada para el día de hoy 9 grados, mínima 6. Estará nuboso y cubierto, precipitaciones escasas, nieblas, viento del sureste a 20 kilómetros en la hora, horas de la tarde, disminución de nubosidad, precipitaciones escasas mejorando, viento del sector suroeste a 20 kilómetros en la hora. La máxima 9 grados, mínima 6, la temperatura actual aquí en la capital 7 grados 6 décimas.
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1: Por acá dice, buen día Daniel, buen comienzo de semana, abrazo grande amigo, dice Carlitos Luna desde Buenos Aires, que nos envía el estado del tiempo. 4 grados la temperatura actual, 11 la máxima, 0 la mínima en la ciudad de Buenos Aires.

0: Por acá dice, buenos días gente, que tengan una excelente jornada, abrazo grande para todos. ¿Quién canta Gauchito? Dice por ahí Fernando Pinto, que tengo un audio por acá, a ver.
1: Buenos días Daniel, buenos días gente, que tengan todos una excelente jornada. ¿Me podrías pasar Pequeño Milagro de Amor por Cantores de Quillahuasi? Muchas gracias, que tengan todos una excelente jornada, un abrazo.
0: Ángel Silva dice por acá, buen día Nieto, Lolo y audiencia, buena jornada para todos y a seguir con el Mati y la cantora, abrazo de dos vueltas para todos, decía por ahí el amigo Angelito Silva.
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0: Saludos para el amigo Víctor, que está por ahí también a través del grupo RP, muy tempranito. Jorge Ramírez, que dice, buen día a todos, buen comienzo de lunes, en sintonía, buen programa. A cuidarse del frío, que está muy cruel hoy, decía por ahí Jorge Ramírez. Clever desde Centurión, dice, buenos días, excelente semana para todos, abrazos. Nos envía el estado del tiempo, 8 grados la temperatura actual, 11 la máxima, 12 la mínima. La amiga Beatriz Jambelli dice, buen día Daniel, Tololo, buen lunes para todos. Daniel Tadeo dice, buen día gente linda, tocó volver a madrugar, que tengan una feliz jornada después de un año. Volví a la pista, dice por ahí el amigo Daniel Tadeo. Saludos para Daniel Tadeo.
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0: Danilo, desde Los Pagos Yun, dice, buen día para todos, muy buena jornada, vamos arriba. Ricardo Silva, desde FM San Fernando, dice, buenos días Daniel, Tololo, audiencia y grupo, buena jornada el lunes, buen comienzo de semana, saludos para todos. Nos envía el estado del tiempo, 8 grados la temperatura actual, sensación térmica 4 grados.

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1: Ay, ahora este me decía por ahí este.
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1: Fernando Pinto me solicitaba por ahí quien cantó este.
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1: Gauchito, ¿no? Jorge Velázquez. Jorge Velázquez cantaba Gauchito, ¿eh? Ahora lo estaba buscando en la lista por ahí, ¿eh? Dora, desde Paja Blanca, dice: buen día, Daniel, para vos y toda la audiencia. Por acá comenzando la semana. Saludos, Álvaro Luzardo y Mabel desde Progreso, dice Llovizna por Progreso. Acá estamos, termo mate, y comenzando esta jornada de lunes. Que tengan una buena semana, decía por ahí Álvaro Luzardo y Mabel desde Progreso. 40, 41 son los minutos que pasan de las 6 de la mañana.

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1: Muy buenos días, Daniel y gente linda, de una mañana más. Tengan un hermoso lunes. Saludos, cariño para todos. Y vamos arriba, paisito querido.
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2: Lo teníamos a Omar Santos desde Buenos Aires, por ahí, enviando su mensaje de audio, mientras sonaba Germán Montes con Vengo de un lugar, así se llama este tema. Antes pasaba Gustavo Chonco, Milonga para una niña, y Horacio Guaraní, Quiero tu voz.
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2: Recuerden que el 095-512-158, por ahí ustedes se comunican, sea cual sea la emisora por la cual nos escuchan mañana a mañana. Una mañana más, de lunes a viernes, de 6 a 9:30.

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0: En el país ET, la Sina Sina lo teníamos a Carlos Benavides. Antes pasaba Antonio Tormo, la pulpera de Santa Lucía. Nos vamos al encuentro de la pausa y ya regresamos. Pausa de las 7 de la mañana. Recuerden que 095-512-158. Por ahí ustedes se comunican, nos envían un mensaje de texto, mensaje de audio a través de WhatsApp. 095-512-158. Pausa y volvemos.
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0: 7 grados 2 décimas la temperatura actual aquí en la capital, 89 el porcentaje de humedad, la visibilidad 15 kilómetros, la máxima para hoy 9 grados, mínima 6.
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0: Saludos para Santiago Aires Puro, que dice buen día. Daniel, para Talis desde El Prado, que dice buen día para todos. Leonardo desde Nuevo París dice buen día, Daniel, por acá en Aprontes para salir a trabajar. Mañana lluviosa y fría, decía por ahí Leonardo desde Nuevo París. Hugo desde Toledo dice buen día para todos, me pasás un tema de Larbanoa Carrero, decía por ahí Hugo desde Toledo. Esteban y la cuadrilla de la aduana, dice, está brava la calle. Saludos, Daniel, decía por ahí Esteban. Y la gente de la cuadrilla, ahí en la zona de la aduana, ¿no?

0: 10 minutos son los que pasan de las 7 de la mañana.
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0: Una mañana más, una mañana de tanto frío, che. Ah, oh, todo lolo, Saludos para Santiago de Nueva Palmira, que dice buen día para todos. Recién aprontando el amargo, decía por acá Santiago, desde Nueva Palmira,
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0: No está tan frío acá adentro, Bueno, 13 grados tenemos.
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18 minutos pasan de las 7 de la mañana. Vamos con los Quillahuasi, pequeño milagro de amor se llama este tema. Por ahí Fernando Pintos lo estaba solicitando.

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0: Lo teníamos a Alfredo Zitarrosa con Guitarrero Viejo. Antes pasaba Pequeño Milagro de Amor, los Quillahuasi. Por ahí lo estaba solicitando Fernando Pintos.
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0: 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Por acá Clever dice, puede ser amigo de los pájaros, tantas veces escuchado por los hermanos Cuesta, que falleció ayer a los 84 años. Justamente ayer estábamos leyendo esta noticia que había fallecido Rubén Cuesta, ¿no? El recordado cantor e intérprete y legendario dúo folclórico Los Hermanos Cuesta, una de las voces más emblemáticas de la música litoraleña y chamarritera argentina, ¿no? Por llamarlo de alguna forma. Rubén era conocido como el amigo de los pájaros debido a su asombrosa y única habilidad para imitar el canto de las aves autóctonas a través de los silbidos, un talento que se convirtió en el sello definitivo de la identidad musical del grupo, ¿no? Ayer a los 84 años, oriundo, creo que era de Paraná, Entre Ríos, ¿no? Era Rubén Cuesta, 84 años, uno de los integrantes de Los Hermanos Cuesta, ¿no? Ya creo que por allá por el 2020 había fallecido Néstor Cuesta, ¿no? Creo que fue por el 2020-21. Néstor Cuesta. Y bueno, en el día de ayer fallece a los 84 años Rubén Cuesta, conocido como el amigo de los pájaros, ¿no? Por ese característico, manera de silbar y de imitar a los pájaros que, bueno, en esa canción El amigo de los pájaros, es un tema identificativo de él, ¿no? Decía Mónica por acá, buen día para todos, qué frío, que tengan un buen comienzo de semana. Decía Mónica a través del chat de RP. Nos vamos al encuentro de la pausa y ya regresamos con una mañana más, una mañana de tantas, dale.

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0: Ahí lo teníamos a los hermanos Cuestas, amigos de Los Pájaros, con esa magnífica, diríamos, imitación de Los Pájaros de Rubén Cuesta.
1: Lo al cantor se llama Juancho Chiviro y canta que es un primón.
2: Daniel, me pasás, me enamoré de una samba para la Naneca. Gracias, amigo.
0: Saludos para Susana Laminoana, que por ahí sube una foto del amanecer y dice: buen día, esa es la luna que aún no desapareció, buena jornada.
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0: A feo, che, por la gomar, ¿eh? Ah, mamita querida. 7 grados, 2 décimas la temperatura actual, la humedad 89%, visibilidad a 15 kilómetros. La máxima para hoy 9 grados, mínima 6, es lo que indica Inumet aquí en la capital.
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La teníamos a la Sinfónica de Tambores, el Toro Campeón. Antes pasaba la Rabanoa Carrero con Amanecer Campero. Por ahí estaban solicitando un tema de la Rabanoa Carrero. Julito de las Flores dice: buen día, Daniel, hoy me dormí, pero acá estoy en la sintonía. Saludos grandes. Saludos para César desde La Teja.

Recuerden que 095-512-158, por ahí ustedes se comunican, nos envían un mensaje de texto, mensaje de audio a través de WhatsApp. 7 de la mañana, 50 minutos.

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0: Lo teníamos a los olimareños, aunque nadie quiera quiero. La voz de Pepe Guerra. Antes pasaban los Sucará con Techos de Cartón. Saludos para el Chino de Maroñas, que dice: buen día, Daniel. Acá aprontando cacharpas, comienza la semana, decía por ahí el Chino. Sonia desde Piriápolis dice: amigo Daniel, que tengan un buen programa. Decía por ahí Sonia desde Piriápolis. Nos vamos a la pausa.
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0: Y ya regresamos en una mañana más.
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Lo teníamos a los Nocheros en el comienzo de este bloque. Me enamoré de una zamba, uno de los temas que por ahí solicitaba Carlitos Luna desde Buenos Aires. Por acá dice: buen día, Daniel, Tololo y audiencia, una mañana más en La Mateada y escuchándolos como siempre. Que este nuevo día te llene de fuerza y energía positiva para salir a darlo todo como cada día. A veces no es fácil, pero con fe y esperanza todo llega a su debido tiempo. Buen jueves y saludo, dice la amiga Teresa desde la heroica Paysandú.

Recuerden que 095-512-158, por ahí ustedes se comunican, nos envían un mensaje de texto, mensaje de audio a través de WhatsApp, sea cual sea la emisora por la cual nos escuchan mañana a mañana, ¿eh? La voz de Gustavo Majay Correa, A mi madre se llama este tema. Pasan 10 minutos de las 8 de la mañana.

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0: Lo teníamos al amigo Luis Arrúa desde... anda por allá por Maldonado, ¿no? Sí. Luis Arrúa, el solinge de mi padre, Luis Arrúa, ¿eh?
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0: Desde Tupambaé, ¿no? Pero anda por allá por Maldonado, por allá.
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0: 8 de la mañana, 19 minutos, una mañana más, una mañana, mañana de tantas. 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
0: 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Por acá Esteban de Santa Catalina dice buen día para todos. Mariel y Rubén desde Playa Pascual dice buen día a Daniel aprontando el amargo ya en la sintonía. El amigo Luis Osta desde Las Piedras dice buenos días, saludos para vos y a Tololo, decía por ahí el amigo Luis Osta.

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1: Lo teníamos a Marcelo Miragna desde Argentina con Amor Delincuente, así se llama este tema. Por acá dice, buen día Daniel, decía por ahí Sandra Díaz, nuestra informativista. Mónica Bravo dice, buenos días Daniel Viñas, dice por ahí Mónica Bravo.
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1: Nos vamos al encuentro de la pausa, pausa de las 8:30, y ya regresamos con el anteúltimo bloque de una mañana más, mañana de lunes, con todo el folclore y el canto popular rioplatense.

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1: Lo teníamos a Los Orientales con este tema llamado El Montaraz. Este tema que fue grabado aquí cuando estuvieron en vivo en Una Mañana Más y Una Mañana de Tantas. Fue grabado en vivo en Una Mañana Más. 7 grados un décimo la temperatura actual, la humedad 88%, visibilidad 6 kilómetros, la máxima 9 grados, mínima 6. Estará nuboso y cubierto con precipitaciones escasas y nieblas. Vientos del sureste a 20 kilómetros en la hora. Horas de la tarde, disminución de nubosidad, precipitaciones escasas, mejorando. Es lo que indica Nomet. Y bueno, ya le vamos a estar contando en el último bloque el estado del tiempo elaborado por Lourdes y Fran Yadó. Marita Silva dice: buenos días, buen comienzo de semana para todos. Saludos para Alexander Peña y Doña Mabel. El sábado anduvimos por ahí, por Fray Marco, por ahí visitándolo en una visita nomás. Visita de doctor hicimos. Estuvimos un rato por ahí charloteando un poco con los amigos Alexander Peña y Doña Mabel allá en Fray Marco. Así que vaya el saludo para ellos, que seguramente están por ahí ya comenzando la jornada.
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1: 8 de la mañana, 38 minutos.

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0: Lo teníamos a Pablo Estramín de Tierra Soy, este tema que viene incluido en su álbum titulado Estamos Acostumbrados, del año 1990. La voz de Pablo Estramín, de Tierra Soy.
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1: Las 8 de la mañana, 45 minutos. Ante último bloque de Una Mañana Más y Una Mañana de Tantas aquí en esta mañana de lunes. Con el termo, el mate y la cantora prendida como siempre. De lunes a viernes de 6 a 9:30.

0: Lo teníamos a Rogelio Correa, el carolino cantor, con Panadero Lindo Oficio. Así se llama este tema, ¿eh? Mañana de lunes, en una mañana más y una mañana de tantas.
1: Día, buen día. Daniel Tololo y a la barra. Un poco tarde hoy, porque me tapé con las cubijas hasta la cabeza. Re frío. Y a la espera de ver si hoy concretamos la ida para afuera. Que tengan una buena jornada. Cuídense del frío, que acá por lo menos el viento está cortante. Está frío, está. Yo recién salí a hacer un mandado, está frío. Bueno, buena jornada para todos. Y como digo siempre, vamos arriba, para atrás y para tomar impulso. Que pasen lindo.
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0: buen día la barra. Bueno, buena semana para todos. Acá cerrado de un agua con viento. Cerrado, frío. Mal lunes para arrancar. Pero bueno, hay que salirle. Daniel, si pudiera ser Táchira palmirense, te agradezco. Un abrazo a todos.
1: Saludos para JC, que está por ahí también en la sintonía, ¿eh?
2: Buenos días, Daniel, Tololo de la audiencia. Espero que esté todo bien. Acá empezando a tomar unos amargos. Acá por Zoom está nublado. Está un poquito vientito. Color medio raro, pero no sé si va a llover, no va a llover o qué. Pero bueno, aparentemente no va a ser frío, ¿no? El vientito se va a poner bravo. Bueno. Pero bueno, está. Es invierno. Hay que aguantar. Y a mí me gusta, así que yo no me quejo. Bueno. Que tengan una excelente semana a todos. Bendecida, cuídense. Si sale algo de Pepe Guerra por ahí. Bendiciones.
3: En la mesa familiar. Buen día, Daniel, Tololo y a la barra. Que tengan buena jornada. Me olvidé de apagar el Bluetooth. Espero que anden todos bien, cuídense, que está muy frío, el viento está cortante. Y vamos a ver si tenemos suerte hoy de viajar para afuera, a ver si podemos terminar de una vez. Que hay otras changas, como dice el amigo Fernando Pinto.

0: están pintando ahí, tenemos que terminar para arrancar. Un abrazo, cuídense del frío, que está bravo, acá está bravo. Vamos arriba.
1: Me gusta porque el facha pasó de estar tapado con la cubija a mandarme dos veces el mismo mensaje, o bastante parecido, ¿no? Porque el mensaje anterior era...

Nos vamos al encuentro de la última pausa y ya regresamos. Sí, es el mismo, dice por ahí Mónica Bravo. No sé si es el mismo, es bastante parecido al anterior que mandó, ¿no? Con una diferencia de minutos. La pausa.

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Buenos días, amigas, amigos de Cerro Colorado, zonas vecinas, América y el mundo. Les habla Roberto Dieringer. A partir de este momento y por 2 horas consecutivas, les estaremos ofreciendo su programa matinal, La Botica. La mejor música folclórica elegida para usted y también las noticias que importan a nuestra comunidad. Retransmite FM San Fernando de Maldonado. Y como es habitual, comenzamos con la voz de don Alfredo Zitarrosa.

0: Buenos días, amigas, amigos, ¿qué tal? Estamos en el lunes 6 de julio de 2026, son las 9:52 minutos de la mañana. Hemos dado comienzo a La Botica, presentado en forma exclusiva por Sacoff.
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0: Bueno, tenemos un día, un lunes con mucho frío, también con un vientito bastante, bastante duro, que justamente sumado al frío que hay, tenemos la sensación térmica mucho más abajo de lo que es la temperatura que marca el termómetro. Ya les vamos a estar contando el estado del tiempo, que no ha cambiado nada, absolutamente nada, realmente invierno total. Si sí hay un informe sobre Metzul, como siempre, sobre estas masas de aire polar que están rondando el país. Vamos a contarles que, bueno, saludamos a los amigos oyentes, amables, fieles y queridos que están del otro lado del receptor, como siempre, escuchando La Botica de lunes a viernes con todas las noticias. Hoy tenemos el informe de Ricardo Villar en Tiempo de Juego. También, como siempre, noticias que importan a la comunidad. Vamos a ver cómo le fue a los gurises, si tenemos alguna noticia de cómo anduvieron con el truco el sábado. A ver si por ahí nos mandan alguna comunicación. Vamos ya a la música. Saludamos primero, perdón, me olvidé, a don Ricardo Silva, así como no. Don Ricardo, que ayer estuvimos escuchando su programa Rincón de los Payadores, un baluarte de la tradición oriental, del canto repentista, allá en Maldonado, unidos el este con el sur, a través del éter, como decían antes, sí señor. Un abrazo enorme entonces a su audiencia. Vamos a la música, rumbo al mediodía. Nos cantaba Alfredo Adagio en Mi País. Vamos a Braulio López.
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2: Y ya estamos en las 10 y un minuto. 7 grados de la temperatura, sensación 3 grados, claro. Lo que decíamos, ¿no? El viento, ese viento frío, que estuvo también lloviznando. Anoche una lloviznita ahí, que no fue nada, pero mojó. Y bueno, está totalmente cubierto. Parece que quiere aparecer el sol, pero no sabemos si eso va a ocurrir. Tenemos que... La temperatura máxima para el día de hoy será de 10 grados. La mínima fue de 4. Mañana vamos a tener 14 grados. Va a haber sol, aparentemente. Bastante sol. Y durante todo el resto de la semana vamos a tener sol y nubes. Y una temperatura promedio de 13 grados. Posiblemente lleguemos a 16. Pero eso va a ser... no sabemos si realmente... algo que suceda, ¿no? La humedad hoy es del 91%, el punto de rocío 5 grados centígrados, sensación térmica 3 grados, visibilidad 5 kilómetros, el viento promedio 23 kilómetros en la hora. Como dijimos, la temperatura máxima 9 grados. 9 grados entre las 2 de la tarde y las 5 de la tarde. 9 grados de temperatura. Por ahí tal vez salga un poco de sol a las 5. Va a estar parcialmente nuboso. Y a las 11 de la noche, cielo despejado. Veremos si realmente esto es lo que va a ocurrir. La verdad que este invierno nos está poniendo bastante achicados, ¿no? El sol salió a las 7:50, se ocultará 17:48, el mediodía exacto será a las 12:49, el día tendrá 9 horas 58 minutos. Bueno, esto es el informe para el día de hoy y los próximos días, pero dice de lleno en Uruguay. ¿Qué efectos tendrían las dos masas de aire frío que anuncia Metsul? El observatorio brasileño prevé una seguidilla de incursiones gélidas en la región. Y el mapa está que Dios colorado. El Observatorio Meteorológico Metsul, afincado en la localidad gaúcha de São Leopoldo, anunció que dos nuevas masas de aire frío llegarán en los próximos 10 días. No serán tan intensas como la que llegó la semana pasada, pero mantendrán la alta frecuencia de días con bajas temperaturas, dice Metsul. La primera incursión de aire frío tendrá lugar entre hoy 6 y mañana 7, prolongando el período de bajas temperaturas, favoreciendo un fuerte descenso de las mismas durante la noche y la madrugada. Luego, el tiempo se volverá inestable el fin de semana debido a un frente frío que precederá otra masa de aire frío, tal loco muchacho, que tampoco será intensa y que será la responsable de traer bajas temperaturas nuevamente por debajo de cero en la primera mitad de la próxima semana. El observatorio incluye un mapa creado con información del modelo meteorológico desarrollado por el Centro Europeo de Previsiones Meteorológicas. Y el mapa realmente nos está mostrando que somos el centro, el centro de la, del frío. Por los colores, está morado. Así vamos a quedar si quedamos, nos quedamos afuera. ¿Sí? Esto realmente esto va a seguir. Va a seguir. Y bueno, es el invierno, que no hay otra cosa que esperar que se acomode un poquito y que venga algún no olviden que cada día que pasa nos acerca la primavera. Esa es la única que tenemos, el único alivio. Bueno, vamos a continuar en la botica. Carlos Duera, Fabián Rebollo, Aramito, el legado del Pedrero. Allá vamos.

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1: Ya estamos en las 10:09 minutos de la mañana. Vamos al horóscopo del día. Aries, a veces no reaccionará demasiado racional, sino emocionalmente. Eso puede acarrear altibajos. Si se controla, en cambio, tendrá una jornada sumamente rendidora. Tauro, busque apoyo y contención entre sus amigos o conocidos. Hoy puede precisar mantener un mejor ánimo y no decaer, y los demás lo pueden ayudar efectivamente. Géminis, muy buen día para poner en práctica su combatividad creativa. Insistir en aquella que quieran causar o lograr sin dejarse abatir cuando algo no fluya bien. Cáncer, altruismo, preocupación y dedicación a problemas o necesidades de otras personas. Positivo en viajes y contactos o negocios con el exterior. Las finanzas están difíciles.

Leo, mucha fuerza, convicción, energía y también intuición. Usando bien esas condiciones logrará abrir caminos, así como encontrar apoyo de otras personas también. Virgo, aprovecha hasta el mediodía para apoyarse y prosperar a través de sus relaciones vinculares. Socios, pareja, compañeros, estrechar lazos y compartir intereses. Libra, en general, es una buena jornada, a veces no tan fluida como desearía, y con sus bemoles, pero también de cosas positivas. Baje un poco el perfil en el medio social. Escorpio, voluntad para las actividades o su trabajo. Hoy no enfrente a personas de mayor jerarquía, jefes, autoridades superiores. Así todo se deslizará mucho mejor. Sagitario, especial para su creatividad, ideas e iniciativas, y en especial también para encontrar apoyo y aportes muy convenientes a partir de sus relaciones y entorno vincular. Capricornio, tal vez algún problema a resolver de por medio, aún así el ámbito doméstico y su casa en sí estarán excelentes, positivo para movilizar asuntos de propiedades. Acuario, es un día movido, pero con muchos aspectos positivos. Es para ponerse las pilas y arrancar la semana con fuerza, ya que le dará resultado plasmar sus iniciativas. Y para Piscis, puede haber cierta falta de previsión, desorganización y tendencia a apresurarse en sus decisiones en lo financiero. Si se toma su tiempo, todo rendirá mejor. Era el horóscopo, 10:13 minutos de la mañana. Vamos a los sorteos, 5 de oro, quiniela y tómbola. Los números del 5 de oro sorteados anoche, 2, 11, 42, 44 y 46. Este es el... Perdón, ese era el revancha. El 5 de oro, 20, 22, 38, 39, 48, la bolilla extra 25. Repito, el 5 de oro, 20, 22, 38, 39, 48, bolilla extra 25. Ni el pozo de plata, ni el pozo de oro, ni el pozo revancha tuvieron aciertos. Por lo que el pozo acumulado se fue a 60 millones a jugarse el próximo 8 de julio. 60 millones de pesos. Y la quiniela nocturna del sábado, 910 a la cabeza, 910. Le siguen 876, 540, 117, 238, 315, 997, 527, 635, 565, 679, 993, 776, 367, 655, 641, 295, 208, 943 y 059. ¿Cómo quedó la tómbola? 08, 10, 15, 17, 27, 29, 35, 38, 40, 41, 43, 55, 59, 65, 67, 76, 79, 93, 95 y 97. Reiteramos el sábado a la noche salió el 910.

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1: Diez, 16 minutos de la mañana.
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Escuchábamos a Claudio Agrelo campereando. Diecinueve minutos de la mañana, vamos a la fecha de hoy. 6 de julio, 187 días ya caminamos de este año 2026. Es el 187º día del año en el calendario gregoriano y quedan 178 días para finalizar el año que corre. En 1867 se usaron globos de observación militar, la primera ascensión en América del Sur de un globo cautivo de ascensión militar se dio durante la Guerra de la Triple Alianza a cargo del ingeniero polaco Robert Chodasiewski, incorporado al ejército argentino como sargento mayor. Lo acompañaba el capitán paraguayo Ignacio Céspedes. Realmente toda una innovación para lo que fue la guerra de la Triple Alianza. Los tres países, pero caramba. Algún problema tengo con el celular, como siempre. Pongo el dedo donde no se debe poner. En 1885, Luis Pasteur vacuna contra la rabia con éxito al niño Joseph Meister. En 1977, en Argentina, en el marco de la dictadura militar, se empieza a desarrollar la llamada Noche de las Corbatas, que era el ejército secuestró y asesinó a abogados laboristas que buscaban reformar las leyes laborales. No les interesaba al ejército argentino y a la dictadura la reforma de las leyes laborales, evidentemente. En 1997, en Valle Grande, esto es en Bolivia, son encontrados en una fosa común los restos del guerrillero argentino-cubano Ernesto Che Guevara. En el 2016 se publica el llamado Informe Chilcot con los resultados de la investigación sobre la inadecuada participación del Reino Unido en la guerra de Irak iniciada en 2003. Estos son algunos hechos que recuerda la historia un día como hoy. Osiris nos dice: yo no canto por la fama.

0: Yo no canto por la fama, nos decía Osiris Rodríguez Castillo. Vamos a compartir el espacio de Ricardo Villar, Tiempo de Juego. Buenos días, Ricardo.
1: ¿Qué tal, amigos? Tengan ustedes muy, pero muy buenos días. Bienvenidos a la mañana de este día, lunes 6 de julio del 2026. Aquí comienza un nuevo segmento deportivo de Tiempo de Juego. En la mañana de la botica, en la 99.7 del Carrillón FM, compartiendo por supuesto lo principal que está aconteciendo en el campeonato del mundo. Muchos partidos que han quedado este fin de semana. El día viernes, por ejemplo, la victoria de Argentina 3-2 frente a Cabo Verde en alargue, en un partido totalmente emocionante, un partido que pudo haber sido para cualquier lado. Argentina fue superior, pero figura el arquero de la selección de Cabo Verde, Bocinha. Lionel Messi abría la apertura en este partido al minuto 29 y después se fueron dando varios goles en este encuentro. Lo había empatado Duarte para Cabo Verde al minuto 59. Lisandro Martínez había puesto el 2-1 en el alargue al minuto 92 para el conjunto de la selección de Argentina. Lo había empatado con un verdadero golazo Cindy Cabral, con una jugada excepcional, la verdad, de Cabo Verde al toque y toque y una definición notable, nada que hacer para el arquero Dibu Martínez. Y al minuto 111 se vendría el gol tras un desvío de Borges en contra para la victoria de Argentina 3-2 sobre Cabo Verde, pero esto fue por los 16avos de final el día viernes, y allí entre la final del día del viernes se terminaban los 16avos de final con la victoria de Argentina 3-2 sobre Cabo Verde, que fue un partido excepcional, como repetía, y la victoria de Colombia frente a Ghana con un solitario gol de John Arias al minuto 14 en una selección colombiana que fue superior a la selección de Ghana, y con esto se cerraba el día viernes los 16avos de final, dando paso a lo que ya empezaba el día sábado con los octavos de final con grandes partidos. Por ejemplo, el de primera hora fue la victoria de Marruecos 3-0 sobre Canadá, que deposita al conjunto de Marruecos en los cuartos de final. Victoria también de Francia sobre Paraguay 1-0. En un partido que, bueno, fue muy friccionado, Paraguay salió a hacer su juego característico, partido de corte. Francia no estuvo cómodo en ningún momento en este encuentro. Un gol solitario de Mbappé de penal, en un penal que también trae cierta polémica. En mi concepto, hay contacto, es penal. Lo cierto es que Francia sufrió más de la cuenta. Se esperaba un partido de repente de otras características para la selección europea. Paraguay se va con la frente en alto. Para mi gusto hizo un gran campeonato y demostró el partido ante Francia que lo pudo llevar a igualar el encuentro. No lo consiguió, pero Paraguay se fue del torneo demostrando un buen papel. Esto fue el sábado. También en la jornada del día de ayer, bueno, la eliminación de Brasil a manos de Noruega y Haaland que está intratable con los goles el noruego, y le demostró a Brasil que a qué vino el Mundial Noruega. Brasil fue muy tímido en la jornada de ayer con sus individualidades. Por allí Vinicius Junior en el primer tiempo lo más desequilibrante. También hay que decir que Brasil marró un penal en los primeros minutos del encuentro, que es algo decisivo, en manos de Guimarães. Y bueno, allí una sucesión de un primer tiempo que se fue 0-0, pero en el segundo tiempo vinieron los goles determinantes para este encuentro. Neymar había anotado el primer tanto en Brasil, lo había igualado, quiero decir. Haaland había anotado el primero al minuto 79, Lo había decretado muy bien Haaland para lo que son los dos tantos personales en este encuentro. Lo cierto es que ganó Noruega 2-1 sobre Brasil. Y bueno, Neymar que anunció también luego del partido su retirada de la selección. Hay que ver si esto realmente se confirma. A veces son decisiones en caliente que los jugadores toman. Pero lo cierto es que Brasil quedó por el camino en esta Copa del Mundo en octavos de final con la victoria de Noruega en la jornada de ayer. Y sobre el final también de la jornada de ayer, a última hora, tras un horario que se fue corriendo en el partido de Inglaterra-México por tormentas eléctricas, algo que ya viene dando que hablar en lo que es este torneo del mundo. Bueno, victoria de Inglaterra 3-2 sobre México y se fue otro de los locales junto a Canadá, que perdió el otro día frente a Marruecos también. 3-2 la victoria de Inglaterra, dos goles de Bellingham para el conjunto inglés y como siempre la anotación también de Harry Kane al minuto 60, decretando esos tres goles de Inglaterra, dos goles para México a manos de Jiménez y Quiñones. 3-2 la victoria ajustada entonces de Inglaterra sobre México, aunque Inglaterra fue más decisivo a la hora de la definición. En la jornada de hoy, un gran partido a las 16 horas, Portugal enfrentando a España. A las 21 horas, Estados Unidos enfrentando a México. Bélgica, quiero decir, disculpen. Portugal, España a la hora 16 y Estados Unidos enfrentando a Bélgica a la hora 21 horas. En la jornada de mañana, a las 13 horas, Argentina jugará ante Egipto. Esto ya por cuartos de final. Argentina-Egipto jugará ese encuentro entonces por octavos de final, quiero decir. Por octavos de final, los partidos que estoy mencionando en este momento, Portugal-España en el día de hoy, Estados Unidos-Bélgica y en la jornada de mañana Argentina enfrentando a Egipto, al igual que Suiza enfrentando a Colombia en la jornada de mañana a partir de las 17 horas. Por cuartos de final, ahora sí, a partir del día jueves, el jueves 9, se empiezan a disputar los cuartos de final con dos cruces ya confirmados, el caso de Francia que habrá de jugar ante Marruecos y Noruega que habrá de jugar frente a Inglaterra el próximo día sábado. Esos son los dos encuentros, quiero decir, por cuartos de final. En la jornada entonces de hoy se siguen disputando los octavos de final con el partido del plato fuerte el día de hoy entre Portugal y España. Eso en lo que respecta al campeonato del mundo, que bueno, se viene disputando de un ritmo impresionante y que se va acortando la llegada a esa final que se disputará el domingo 19 del corriente mes, tratando de buscar un nuevo campeón del mundo entonces. Y en el ámbito local, decir también que, bueno, se jugó el partido atrasado entre Juventud de Las Piedras y Danubio. Ya comienza la actividad local también. Este fin de semana hubo solamente ese encuentro, en un encuentro que estaba atrasado y que terminó 1-1 con el arbitraje del señor Matías de Armas. El próximo fin de semana se retorna al torneo intermedio con la quinta fecha de este torneo en lo que es el fútbol local. Y bueno, vamos a tener toda la información más adelante en otro segmento de Tiempo de Juego, dando los detalles de lo que va a ser esta quinta fecha del torneo intermedio que se pone en actividad entonces, luego de lo que fue el partido este entre Juventud y Las Piedras y Danubio, que igualaron 1-1. Con esto me voy despidiendo, nos reencontramos en los próximos días para otro Tiempo de Juego aquí en la mañana de La Bótica. Que tengan un buen inicio de semana, que pasen bien, nos reencontramos mediante el micrófono. Chau, chau.
0: Gracias Ricardo por todo el informe del Mundial y también lo que corresponde a lo local. 10:35 minutos de la mañana, vamos a la música.

los olimareños, nos dejaban los orientales. 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Estamos ya en las 10:39 minutos de la mañana.

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3: Y estamos en las 10:44 minutos. El último informe de la Oficina Nacional de Servicio Civil sobre vínculos laborales, altas y bajas en el Estado uruguayo, dice que 56% de los funcionarios públicos que ingresaron a intendencias, juntas departamentales y al Congreso de Intendentes durante 2025 lo hizo por designación directa. En 2024 el porcentaje había sido 39%. La Intendencia de La Valleja, al igual que en 2024, fue la que registró más designaciones directas y la mayor proporción con respecto al total de altas, con 98%, seguida por Artigas con 97% y Rocha con 95%. En tanto, Salto con 17% y San José con 9%, fueron los departamentos con porcentajes más bajos. Vale aclarar que la nueva ley que regula los ingresos a las intendencias no tuvo impacto en 2025 porque fue aprobada hacia fines de ese año. El uruguayo que se integró a la misión de Global Sumud para intentar hacer llegar ayuda humanitaria a Palestina por vía terrestre y que estuvo 31 días detenido en Libia, la experiencia de secuestro y incomunicación le dejó como una de las cosas más claras que la frontera sionista de Israel empieza al este de Libia, y si bien están tratando de romper nuestra solidaridad con Palestina, de rompernos mentalmente, físicamente, afirmó, me despertó más en querer hacer algo, en poder ayudar al pueblo palestino. En otro orden de noticias, un avión Hércules de la Fuerza Aérea Uruguaya partió este sábado hacia Venezuela con 15 toneladas de ayuda humanitaria que incluyen leche en polvo e insumos médicos. Lo nuestro era brindar la solidaridad, los alimentos y los medicamentos. Esa es nuestra responsabilidad y es la etapa en que entramos, afirmó el ministro de Relaciones Exteriores, Mario Lubetkin. Venezuela fue afectada por un doble terremoto el miércoles 29 de junio, que hasta el momento ha dejado más de 3.000 fallecidos y más de 17.000 heridos y cientos de miles de personas que se quedaron sin hogar. El senador del Partido Colorado, Pedro Bordaberry, propuso un proyecto de ley que establece la creación de un régimen especial para que los colonos del Instituto Nacional de Colonización puedan convertirse en propietarios de la tierra abandonando su condición de arrendatarios, y quedó instalada la polémica tras la presentación de la voluntad de 20 legisladores de 5 bancadas ante la presidenta de la Asamblea General, Carolina Cose, para convocar a una sesión extraordinaria con el propósito de recibir al Papa León XIV durante su visita oficial al país. Todas estas noticias y muchas más se pueden leer en La Diaria en el día de hoy. 10:48 minutos de la mañana. Daniel Guerra, cuando recién sale el sol.

componente de ciencias sociales del programa de salud mental del Hospital de Clínicas. Para conocer las percepciones sobre estos fenómenos difíciles, invisibilizados, esquivados y hasta ocultados, el equipo trabajó en tres productos que se convirtieron en librillos. Una encuesta recabó la opinión de 1.500 personas uruguayas residentes de diferentes regiones del país, el desarrollo de 15 grupos de discusión y el análisis de la cobertura de prensa de 115 medios de prensa. Al inicio de la presentación, el rector de la universidad recordó que el programa de salud mental del Hospital de Clínicas, desarrollado por ese servicio, la Facultad de Ciencias Sociales y la Facultad de Psicología, surgió de una propuesta que hizo la universidad en la rendición de cuentas de 2023 y que busca identificar y atender problemas que tiene el país. Valoró que son temas particularmente relevantes en el mundo hoy, en el que hay una negación de la muerte, y como ejemplo mencionó el diálogo entre los presidentes Vladimir Putin y Xi Jinping, en el que hablaban de la posibilidad de vivir más de 150 años. Nos transmiten ese ideal de juventud eterna, ese deber ser que de alguna forma sirve a un capitalismo que busca vivir para siempre, consideró. Esa idealización hace que el fenómeno de la muerte quede escondido, o cuando no queda escondido queda productizado, porque la prensa la convierte en un espectáculo, dijo, haciendo alusión a lo que mostraría minutos después el equipo de investigadores. Bueno, esto sigue, nosotros vamos a continuar con este tema durante estos días, estudios sobre el duelo, la muerte y el suicidio, evidencia el peso de estos dramas y la necesidad de tener más espacios de abordaje. Estamos en la 11:52 de la mañana.

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aplauso para Roy. Con un músico así cualquiera toca, ¿eh? 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
2: Bueno, vamos arriba entonces.

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que se tiene fe, por eso acompañarélo. Le voy a hacer una pregunta, Guillermo, si la contesta, y si a fallarse dispuesta, esta forma se transunta. Si no le tomo la punta, algo le dejo advertido, o esto ya fue bienvenido.

fueron unos grandes campeones, y le aclaro en las ocasiones, en el verso improvisado, que estuvieron allí en el parado, claro, esos grandes.

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Muy buenas tardes, amigas, amigos, oyentes de FM San Fernando de Maldonado, Uruguay. Bienvenidos a un nuevo viaje musical. Esto es el túnel de los recuerdos, donde las canciones vuelven a vivir. Prepara el mate, subí el volumen y viajemos juntos por los clásicos de ayer y de siempre. José Luis Perales, te quiero, año 1981. Seguimos en la década del 70, 1970, aparecía Sandro

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El túnel de los recuerdos. Estamos en modo mundial, así que les voy a decir que España y Portugal van 0 a 0. Espero que estén mirando el partido y escuchando a Cacho Fernández Chávez, porque si no, esto no anda. Bueno, seguimos, no sé cómo están pasando con este frío, estufita, leña, cafecito, matecito, lo que sea, escuchando buena música y mirando el mundial. Ahora seguimos en la década del 90. 1995 aparecía este tema, Mi vida eres tú, en una comedia que no me acuerdo cuál era.

Buenas tardes a los oyentes de siempre, mi hermana Mari, Carlito Rodríguez debe estar conectado, pero no se ha visto, igual que Luis Ostas. Y allí tenemos a Santiago Soca. Muchas gracias por estar ahí, Santiago. Seguimos en el túnel de los recuerdos en FM San Fernando de Maldonado, Uruguay. Y ya estamos saludando a la gente de España, o sea, a mis hermanos de Estados Unidos, mi cuñado, digo, familia, todo. En Brasil, no sé si seguirá por allá, bueno, un amigo, y tengo también a mi tía Susel y a mi primo Federico, y en Argentina mi hermana, y José, no nos olvidemos José y todos mis sobrinos, pero no me escuchan ellos, pero igual, saludos para todos. Bueno, como verán, tengo todavía una carraspera ahí, es del invierno, todo del invierno. Año 2001, Rosario traía este tema que suena así.

Estás escuchando la música en el túnel de los recuerdos. Música que sigue sonando y viajando en el tiempo. ¿Se acuerdan de Chico Huarque? ¿O qué será?

0: Chico Buarque, año 1982. Ahora vamos al año 1977. Pomada, Ojos sin luz.
1: Perdón por haberlo hecho canción.

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Y ahora no podía faltar en el túnel de los recuerdos, obviamente, porque la música te llega al corazón. Y viene Roberto Carlos en el año 1979.

Hola Julio, ¿cómo estás? ¿Andas bien? Muchas gracias por estar ahí como siempre, Julito. Ahora Julio, no las tengo todas yo. Especificame una un poquito más a ver quién es J. Daniel, porque acá no sale, no lo encuentro por J. Daniel. Así que poné una palabrita más, Julio. Bueno, hola Susana, ¿cómo estás? Muchas gracias por estar ahí, un beso grande. Ahora vamos a poner un tema de 1977, Los Pasteles Verdes, Hipocresía.

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Un abrazo grande para Lucía.

0: Cóctel de los Recuerdos, programa de variedades musicales de todas las décadas. Julito Umpierre, J. Daniel me pusiste. Te iba a preguntar de qué jugaba ese muchacho porque acá no aparecía. Era Juan Gabriel lo que quería Julito Umpierre. Y acá le vamos a pasar un tema de Juan Gabriel.
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0: Estoy seguro que estás mirando el partido.
1: No sé si es...

0: Decir que está muy frío, porque si no era para agarrar los patines, ponerse los auriculares, escuchar el túnel de los recuerdos y un tema como el que acabamos recién de escuchar, lento así, patinando lento. Ah, ¿no tenés patines? Ah, no, bueno, entonces vas a tener que comprar porque yo te voy a mandar a un lugar donde te van a enseñar a patinar. Es para todos, chicos, grandes y adultos. Así que, y tienen más actividades, así que escucha bien.
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0: FM Gente San Fernando de Maldonado, Uruguay. Seguimos recordando década del 70 en una playa junto.

Seguimos en el túnel de los recuerdos. Hay canciones que jamás pasan de moda. La joven guardia lo dice de esta manera. Esto me cantaban a mí.

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1: Y escuchen bien por acá, soy negra del barrio Matadero, tripera, negra, riojana, hasta el dolor.

El túnel de los recuerdos, programas, como ya lo he dicho varias veces, hay música de diferentes estilos. Ahora tocó el turno al 2x4. A ver, corrieron la mesita, hay que bailar, ¿eh? O también se puede escuchar. Este es un pedido para Juan Carlos. Carlos Gardel.

0: Bienvenido, Albertito Camarota. Un saludo grande para toda la gente de San Ramón. Alberto, mirá que paso siempre tango. Solamente una vez no pasé porque no traje, pero siempre paso tango, Albertito. Lo que pasa es que vos te enganchás más tarde. Bueno, ahora vamos a pasar la pausa publicitaria de la radio. Vamos a demorar. Vamos a pasar a la segunda parte después.
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6: Corrieron la visita porque está muy frío. Ahora hay que sacarse el frío bailando con Sonido Caracol.

Situación de lugar. Estufa leña, estufa gas, aire acondicionado, mate, torta frita o buñuelos o pasteles, bueno, lo que sea. Estamos ahí y el cacho ahí, Fernández Chávez, te pone unas cumbias de novela. Qué más lindo que pasar la tarde así, ¿eh? Ahora vamos a bailar, si estás, porque hay mucha gente que está aprendiendo a bailar salsa. Entonces ahora vamos a poner una salsa para que sigan bailando.

Julio, a Alberto no le pasa nada, lo que pasa es que es muy católico, creo, porque le gusta rezar mucho, porque viste que siempre está rezando ahí, pero creo que me estaba pidiendo algún tema, pero no. Si fueron tango ya pasaron, Alberto, ¿eh? Así que Julio César Umpierrez, te voy a dedicar otro tema porque ya que estás bailando cumbia ahí, espero. No, estarás mirando el partido. Pero para la gente que está bailando y está disfrutando de las cumbias y sacándose el frío, porque está muy frío, vamos a pasar otra, que esta me la pidió un barra brava de la radio, o sea, del túnel de los recuerdos. Pues le digo barra brava porque está desde los primeros programas. La piscina, Caribe con K, para Carlitos Rodríguez.

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Bueno, bienvenido Marcelo Gabriel, alias El Man. Está frío, loco, sí, pero vos tenés estufa leña ahí. Con las perras, está todo ahí al lado de la estufa, todo metido dentro de la estufa. Ahora vamos a agarrar el mate. Vista a la estufita leña, vista así, mirando un punto ciego. Y a escuchar temas que traen muchos recuerdos. Lionel Richie. Año 1986.

Volvé a sentir la mejor música de todos los tiempos. Un saludo grande para todos los oyentes de FM San Fernando de Maldonado, Uruguay. Nos están escuchando de España, de Estados Unidos, de Argentina y de Brasil, y por supuesto el departamento Maldonado y también de San Ramón. Muchos saludos, abrazos para toda la gente de San Ramón conocida que me está escuchando. Seguimos en mirando un punto ciego, mirando la estufita, tomando matecito y recordando. Año 1977.

Veo que hay muchos deditos para arriba que me ponen ahí, muchísimas gracias, pero no puedo saber quiénes son, así que ¿por qué no apretan ahí donde está el ojito que dice live y ya, ya sale acá que yo lo estoy, que me están mirando? Entonces ahí le mando saludos, abrazos, besos y todo lo que quieran. Bueno, muchísimas gracias por estar ahí. Vamos a pasar otro tema de la década del 70. Año 1973.

Seguimos con el túnel de los recuerdos y complaciendo un pedido para Eduardo. No te va a gustar. Chau.

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1: El túnel de los recuerdos, variedades musicales sí que las hay. Ahora vamos a complacer a Susana. Jorge Rojas.

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Bueno, entramos en la recta final del túnel de los recuerdos. Ahora vamos a escuchar a Queen.

Las canciones pasan, los recuerdos quedan. Nos reencontramos en el túnel de los recuerdos por FM San Fernando de Maldonado, Uruguay. Radio online para que nos escuches de donde estés. Será hasta el próximo programa, el viernes a la hora 16. Perdón, de 16 a 18 horas. Muchísimas gracias por estar ahí del otro lado, vía online y por streaming por el Facebook. Les agradezco muchísimo, pasé una muy linda tarde con todos ustedes y nos vemos el próximo viernes. Que la música los acompañe siempre.

Llegamos a una parte del túnel de los recuerdos, donde nos detenemos para el próximo programa seguir recorriendo, escuchar la música de ayer y contar anécdotas.

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Al cierre de la fecha número 9 de la segunda división del fútbol profesional de nuestro país, está cayendo Atenas en su visita a Montevideo 1-0 ante Miramar Misiones. El próximo fin de semana vuelve la liga de fútbol de nuestro país. Vuelve el viejo y querido intermedio, donde, bueno, Peñarol tiene que visitar a Racing, Nacional con sus dudas. Bueno, se está terminando, como les decía, el Mundial. Acaba de ganar España hace minutos. En la noche va a jugar Estados Unidos. Viene Chocho en minutos para hablar de lo que fue el fin de semana de los clubes de Maldonado en la Copa OFI del interior del país. De esto y de mucho más, hasta las 9 de la noche, hacemos La Voz del Deporte Radio desde FM San Fernando.

0: Y antes de comenzar a desarrollar las noticias que tenemos, porque también hubo básquetbol, ganó Uruguay este fin de semana, en la noche de ayer se impuso ante Cuba, hoy comienza una nueva fecha del ascenso en el básquetbol nacional. Vamos a compartir unas palabras de uno de los jugadores más importantes que tuvo la selección de nuestro país, en la entrevista que le realizaba años atrás el señor Jorge Traverso. Vamos desde el principio a esta nota.
1: Una vez Carlos Solé me dijo: Uruguay no sale más campeón del mundo. Los del 50 terminaron y cerraron un ciclo que pudieron repetir en el 54. Y con ellos terminó como una clase de individuos, un tipo de jugador de fútbol que veía al deporte de una manera distinta a como se ve ahora. Y además han evolucionado muchos los otros países en fútbol, ¿no?
2: Y no hay nada que hacerle.
3: Todos los países mejoraron menos nosotros. ¿A dónde vamos nosotros?
1: Sí, señor.
2: Esta es la República Oriental del Uruguay. ¿Qué hace la República Oriental del Uruguay? ¿Qué hace el país? Vamos, nosotros mismos, ¿qué es lo que hacemos?
1: No hemos evolucionado.
2: Nada. Nos miramos y nada más.
0: Qué palabras, ¿no? En un tiempo donde, bueno, se está hablando de la de las próximas elecciones, ¿no? En la Asociación Uruguaya de Fútbol, en las oficinas de la calle Guayabo, hay algunas personas que quieren nuevamente la reelección porque han encontrado de alguna manera hacerle llegar a más instituciones un poco más de dinero para poder solventar los gastos que tienen sin depender de terceros. No voy a hablar más de Bielsa porque ya se terminó el ciclo, porque lo vamos a recordar en el futuro cuando esperen a que pase algo con el próximo técnico, sea quien sea. Ahí se van a acordar de Bielsa, de lo que logró Bielsa, de lo que hizo Bielsa por el fútbol uruguayo, aparte de los escritos que realizó, los informes que les presentó al presidente de la Asociación Uruguaya de Fútbol, ¿no? Hoy lo estaba escuchando a los colegas de Radio Nacional en la tarde de hoy y hablaban del famoso informe que le realizó sobre el fútbol uruguayo, ¿no? De que va menos gente, de que cada vez son más dependientes de la televisión por cable, la televisión satelital, del streaming, de que cada vez es menos el porcentaje de gente que concurre a los escenarios deportivos, sea cual sea, ¿no? Estamos hablando tanto de la A como de la B. No hablemos de la C también, que también tiene sus dificultades, y la D ni que hablar, ¿no? Hay un colega en Montevideo, Fernando Sinsolo, el cual dirige el programa Por el Ascenso de Radio Carve. Él en una de sus columnas escribió no hace muchos días atrás que habría que empezar a equiparar, o mejor dicho, reorganizar la A, la B, la C y la D. Hoy la C son 29 instituciones. 29 instituciones que están jugando la C. En la D son 12. Él decía en ese escrito, que lo puso en su cuenta de X, que habría que hacer una A de 14 clubes, una B de 14 clubes, una C de 14 clubes y una D de 30 clubes. Porque así les daba prioridad, o les daba mejor participación a todas aquellas instituciones que quieran participar del fútbol semiprofesional de nuestro país. En su momento dije que no, que era un disparate, pero hoy mirándolo desde esta perspectiva, creo que en algo tiene razón. Hay que hacer que la última división del fútbol profesional de nuestro país sea más amplia y pueda de esta manera tener más participativos, más clubes, y de esa manera empezar a manejar otras entradas que no manejan los clubes, para poder llegar a una C, a una B o a una A de mayor precedencia, ¿no? Y de mejor manera de poder manejar los recursos y no estar tanto dependiendo de terceros en la hora de recibir plata, ¿no? Los clubes para poder solventar los gastos que tienen. Y otra cosa muy importante que tienen que empezar a empezar a tener en cuenta es que no todo está dentro de Montevideo, que también el interior existe.

Y como le decía, al cierre de la jornada de hoy se está disputando el último encuentro por la fecha número 9 de la segunda división del fútbol profesional de nuestro país, donde en estos momentos Miramar Misiones es local ante el conjunto de Atenas de San Carlos. Está cayendo el visitante 1-0. Hay un tiro de esquina bastante peligroso para el conjunto carolino en estos momentos. Casi 10 minutos del segundo tiempo. Pero le voy a repasar lo que ha sido la jornada o la fecha de la segunda división. Fue victoria de Paysandú 2-1 sobre Rentistas. Plaza Colonia le ganó 1-0 a La Luz. River Plate le ganó 2-1 a Oriental de La Paz. Fénix le ganó 2-0 a Huracán. Mientras tanto, Tacuarembó y Cerrito han igualado 0-0. Y Colón con Uruguay Montevideo han igualado. Colón le ganó 1-0 a Uruguay Montevideo. Hay gol de Atenas en este momento. A ver cómo fue la jugada, déjeme un minuto. 7 minutos 22 segundos. Hay gol del conjunto carolino en el segundo tiempo. 1-1 se acaba de poner el encuentro. El gol lo hizo, a ver si me lo pasan de vuelta, porque justo estaba con esto, estaba con el tema de la tabla anual y les iba a contar que Paysandú, por más que en la anual está último, ha salido un poco de la zona del descenso, ¿no? Ha jugado a salir un poco de la zona del descenso el equipo del norte de nuestro país.

0: derecha como por izquierda, ¿no? Porque acá apareció solo Jara y después en el segundo palo llegó Giovanni Prado también solo para conectar un golpe de cabeza, ¿no?
1: Así una deserción defensiva importante de Miramar que la termina pagando caro porque Atenas no conectaba, Atenas no tenía chances claras, pero una jugada que tiene la aprovechó, la mandó a guardar, pone la igualdad y ahora el trámite del juego va a ser totalmente distinto.
2: Diema Turbia.

0: vamos a esperar.
1: Bueno, bien, era el empate de Atenas, 1-1 en estos momentos, 10 minutos ahora sí del segundo tiempo, están jugando en Montevideo, el Cebrita, le dicen a Miramar, si no mal me equivoco, ante el Club Carolino. Como les decía más temprano, este próximo fin de semana vuelve al ruedo la fecha número 5 del intermedio, donde en otras cosas los grandes están en la mira por las contrataciones que han hecho en algunos casos. Hoy era, no me acuerdo si era El País o qué medio capitalino escrito, había hecho una crónica de la salida del Diente López de Nacional. Se las voy a buscar para la segunda parte de este programa. Comienza este próximo viernes, la fecha 5, viernes 10 de julio, a las 7 de la tarde en el Domingo Burgueño Miguel, cuando Deportivo Maldonado reciba a Albion. Va a continuar el día sábado a las 10 de la mañana con Juventud de las Piedras ante Montevideo City Torque. El sábado también, pero a las 3 de la tarde, Danubio, en su escenario deportivo, va a recibir a Nacional. A las 6 de la tarde, en el Parque Viera, el Montevideo Wanderers recibirá a Progreso. El día domingo, a las 12 del mediodía, en el Parque Viera, Liverpool va a recibir a Cerro. Boston River va a recibir en el Campeones Olímpico a las 3 de la tarde a Central Español. A las 6 y media de la tarde, Racing va a recibir en el Estadio Centenario a Peñarol. Y el día lunes, Cerro Largo, en su escenario en el Uvilla de Melo, a las 7 de la tarde, recibirá a Defensor Sporting. De esta manera vuelve el fútbol, vuelve la liga de nuestro país, después del parate por el Mundial, Mundial que está continuando, que va a continuar esta noche, que vamos a estar repasando lo que ha pasado, que hace minutos nomás terminó con victoria de España 1-0 sobre Portugal. Algunas crónicas internacionales dicen que es el fin de la carrera de Cristiano Ronaldo en la selección, ¿no? Porque él va a seguir jugando de repente en instituciones un poco menores que no tienen representación internacional, o en algunas instituciones que sí tienen representación internacional. Cuando digo esto, hablo de equipos que pueden estar jugando copas internacionales, ¿no? No sé, Champions, Europa, entre otras cosas, que de repente puedan hacerse de los servicios de Cristiano Ronaldo. También va a haber movimiento por los jugadores de nuestro país. Hay un fuerte, o había un fuerte rumor, ahora hace día que no escucho mucho, pero había un fuerte rumor de la salida de Valverde del Real Madrid. Veremos si es posible en este verano de europeo, ¿no? En este verano que los abarca hasta el mes de agosto. Así que bueno, cuando estén comenzando las disciplinas internacionales en el viejo continente.

0: pueblo. Y a la información que le dábamos, que comienza este próximo fin de semana el fútbol a nivel nacional, vamos a repasar lo que son los grupos, ¿no? Cómo están conformados y las posiciones hasta el momento. Por ejemplo, en el equipo A, o el grupo A, mejor dicho, el líder es Peñarol con 9 unidades, Cerro Largo tiene 7, Central Español está tercero con 7, Racing viene con 6, Liverpool tiene 5, Boston River tiene 4, Cerro tiene 3, Defensor Sporting está en la octava posición de esta serie con 2 unidades. En el grupo B, el líder es Deportivo Maldonado con 10, Nacional tiene 9, Wanderers tiene 6, City Torque tiene 6, Albion tiene 4, Juventud tiene 4, Progreso 3 y Danubio está cerrando el grupo B con 2 unidades también. En la zona de los promedios, que es lo más importante que tenemos que analizar en el fútbol, es que los últimos 3 en estos momentos es Progreso en la última ubicación, 0.929, Montevideo Wanderers 1.018 y Cerro, que está con 1.054, son los 3 que, si el campeonato terminara, estarían descendiendo en este momento. En la tabla anual, por ejemplo, Deportivo Maldonado tiene 39, Racing tiene 37, Peñarol tiene 36. En este momento, Deportivo y Racing estarían entrando directo a la fase de grupos de Libertadores, ¿no? 2027. Peñarol iría al repechaje. Albion tiene 32, Nacional está quinto con 31, Central Español tiene 31, Montevideo City Torque tiene 29. Son los 4 que estarían entrando a lo que es Sudamericana, ¿no? Wander tiene 26, Liverpool 25, Cerro Largo 24, Defensor 23, Boston River 21, Danubio 20, Juventud tiene 19, Progreso 13 y Cerro cierra la tabla de posiciones de la tabla anual con 13 unidades. A tener en cuenta, que creo que es a partir del año que viene, se los voy a averiguar para más adelante, es el tema de la famosa nueva copa que se va a empezar a disputar, que la cual estaría siendo partícipe en este momento Defensor, ¿no? Así que bueno, esto es parte de lo que se está viviendo en el fútbol local, que está comenzando a partir de este viernes. Vuelve la liga y comienzan a andar todas las otras series, ¿no? Pues también va a volver en breve lo que es las copas internacionales. Todo empieza a rodar nuevamente.
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0: Bueno, bien, hay un tiro peligroso de esquina y están bastante protestadorcitos los jugadores hoy, Se ve que están con toda hoy, Lunes, un frío de aquellos. En un ratito vamos a estar hablando con Gustavo Chocho. La verdad que nos ha agarrado el invierno con todos, ¿no? Nos ha agarrado el invierno con todo. A ver, vamos a bichar acá. ¿Qué es lo que tenemos? Bueno, acá estoy mirando lo que son los cruces de la Libertadores, ¿no? Acá estoy mirando los cruces de la Libertadores. Y por ejemplo, si no está equivocado el recuadro este, Universidad Católica con Estudiantes de La Plata, Rosario Central con Corinthians, no dice fecha de comienzo, ¿no? Cruzeiro con Flamengo, Independiente del Valle de Deportes Tolima, Mirasol Liga de Quito, Palmeiras Cerro Porteño, Platense con Coquimbo Unido y Fluminense con Independiente Rivadavia. Fase de grupo, sí. Así que bueno, eso es por un lado. Vamos a bichar lo que son la otra copa, ¿no? La sudamericana, ¿no? ¿Qué tiene estos partidos? Bueno, se me trancó el... Acá, ahora sí. va, se reanuda el 21 de este mes, cuando Nacional reciba a Tigre a las 7 de la tarde. Universidad Central va a recibir a Santos, también el día 21, pero 9 y media de la noche. El 22 de julio, Medellín va a recibir a Vasco da Gama a las 7 de la tarde. Sporting Cristal va a recibir a Bragantino el 22 a las 9 y media de la noche. Lanús va a recibir a Cienciano, también el 22, 9 y media. Bolívar recibe a Gremio, pero esto ya es el 23 de julio a las 7 de la tarde. Boca Juniors va a recibir a O'Higgins, 9 y media de la noche. Santa Fe va a recibir a Caracas el 23 de julio, 9 y media de la noche. Después el 28 son las revanchas, ¿no? Tigre va a recibir a Nacional, Santos a Universidad Central, Vasco da Gama, Medellín, Bragantino, Sporting Cristal, pero todo eso es ya, como quien dice, en la finalización del mes de julio. Y ya están algunos clasificados a los octavos, ¿no? Por ejemplo, San Pablo, Torque, Macará, Atlético Mineiro, River Plate, Olimpia y Deportivo Recoleta, Botafogo, el otro que está clasificado, ¿no? Están esperando a los cruces de esta parte, que se empieza ahora el día 20. Espera un poquito, se me trancó acá. Y ahora se me fue de contexto. El 21. El 21 de julio, cuando arranquen los denominados playoffs, ¿no?, del fútbol de Sudamericana. Bueno, bien, les decía más temprano, hay un equipo, una acá, el país, sí. A ver si me deja abrir. El país, esto fue publicado hoy a las 11 de la mañana prácticamente. El título dice así: Nacional acordó la rescisión del contrato de Nicolás López. Se va a firmar esta semana la salida del delantero tricolor. Durante este último pasaje por los tricolores, el delantero de 32 años aportó 27 goles y 9 asistencias en 58 encuentros, lo que dice el título. Nacional continúa activo en el mercado de pases, con la prioridad de resolver la salida de futbolistas. Esto de las publicidades. La salida de los futbolistas que no serán tenidos en cuenta en este periodo. Este lunes pactó la rescisión de su contrato Nicolás Diente López, quien dejará el club después de un primer semestre irregular, entre su desempeño, algunas lesiones y el funcionamiento colectivo. Ya tenemos un acuerdo de palabra y se firmará esta semana. Le trasladaron la información desde el equipo Albo a Ovación del diario El País. En lo que va del periodo de pases, el jugador ha tenido varias propuestas sobre la mesa que incluyen clubes como Platense, Sporting Cristal y Deportivo Independiente del Medellín, por lo que en las próximas horas va a analizar cuál de todas estas va a aceptar. Durante este último pasaje por los tricolores, López aportó 27 goles, 9 asistencias en 58 encuentros entre toda la temporada 2025 y el primer semestre del 2026. Fue clave para la obtención de la Liga AUF Uruguaya del bolso al marcar el gol que le dio la tabla anual en el cruce ante Defensor Sporting, encuentro que se disputó en el estadio Luis Francini. En lo que va del curso, no ha logrado tener continuidad. Se ha perdido los cruces de la tercera y cuarta fecha del grupo B por la Copa Libertadores a raíz de problemas musculares. Y en el torneo de apertura no estuvo disponible en 4 partidos por la misma razón. A mediados de febrero padeció una dolencia lumbar, dice la crónica de los colegas de diario El País, que fue publicada en esta jornada y que, bueno, que dan la salida de Diente López del equipo Albo, que no va a ser tenido en cuenta por Baba para la segunda parte del año, porque en sí arranca el intermedio, pero el intermedio le quedan 2 fechas, ¿no? La 5, que comienza este viernes, y después 2 más que dan la finalización, y con ella comenzaría después lo que es el clausura, ¿no? Vamos a...

0: Repasemos lo que son los octavos de final, ¿no? De este mundial, ¿no? Lo que ha pasado desde la semana pasada, ¿no? Fue la victoria de Marruecos 3-0 sobre Canadá. Francia, que le ganó a Paraguay 1-0. Noruega dio cuenta de Brasil 2-1. Inglaterra le ganó a México 3-2 en el Azteca, ¿no? Y desató una polvadera bárbara en México, ¿no? Hoy miraba algunos programas mexicanos y estaban malísimos, ¿no? En esta tarde España le ganó a Portugal 1-0, casi en el final del encuentro, ¿no? A las 9 de la noche se van a medir Estados Unidos con Bélgica. Mañana a la 1 Argentina va a recibir a Egipto. A las 5 de la tarde de este martes Suiza recibirá a Colombia. Los cuartos van a continuar el próximo día jueves con Francia-Marruecos. Bueno, del grupo de Estados Unidos sale el próximo rival de España, que va el viernes 10 a las 4 de la tarde. El sábado 11 a las 6 de la tarde, Noruega con Inglaterra. Eso es el sábado. Y el sábado a las 10 de la noche queda definir quiénes serán los que completan esa villa para lo que es el SAL. Empieza el final del mundial, ¿no? Este mundial. ¿Qué ha dejado este mundial? Es la pregunta que tenemos que hacernos todos, ¿no? ¿Qué ha dejado este mundial? La retirada de Cristiano Ronaldo, por ejemplo, en esta jornada. La crisis que tiene la AUF, que no es de ahora, es de hace muchos años. Está en una crisis muy profunda. Los escritorios de la calle Guayabo, ¿no? Que año a año se agudiza más, porque no es por el tema de los derechos de la televisación, porque le va a entrar más plata a los clubes menores, sino por la crisis institucional que está teniendo, ¿no? No hay respuesta por parte de algunos dirigentes a las preguntas que se hacen muchas personas, muchos colegas que hacen algunas preguntas. Otros no las hacen directamente, pero hay muchos colegas que hacen preguntas en las que dicen ¿cuál será el futuro de la AUF, ¿no? ¿Quién va a ser el próximo técnico de la selección nacional? ¿Tendrá los mismos derechos que lo tuvo en su momento el maestro Tavares? ¿Tendrá un nuevo proyecto que enmarque a todo el Uruguay? ¿O que enmarque algunas instituciones de la capital nomás? ¿El próximo técnico va a ser extranjero o nacional? ¿Con qué fondos cuenta la AUF para hacerse cargo de quien mande a la selección, no? A ver, el 2030 está ahí a la vuelta de la esquina, ¿eh? Ya estamos enfrentando la segunda, ya digamos, ya entramos casi en la recta final del año, ¿no? Faltan 5 meses, ¿no? Pero 5 meses se van con nada, porque ya este fin de semana, como les decía, comienza el fútbol aquí, comienza a despedirse el Mundial. Hay que empezar a trabajar en el 2030, que Uruguay va a tener el partido inaugural. Los partidos inaugurales van a ser 3, ese periplo de mamarracho que hizo la FIFA, ¿no? Uruguay, Argentina y Paraguay, ¿es necesario hacer eso? ¿Era necesario armar tres aperturas? Después tienen que ir a Europa, después tienen que ir a Marruecos. ¿Era necesario todo eso? Yo me parece que no. Pero bueno, la FIFA lo hizo así, se arregló con todos, lo dejó contento a todos. Salvas excepciones, no hay muchas personas que estén muy contentos con esto, pero bueno, salvas son las excepciones. De aquí en más vamos a tener lo que es la segunda parte de este año, ¿no? Que nos va a traer con todo las contrataciones que hizo Peñarol, las contrataciones que hizo Nacional. El otro día me decía alguien que una contratación que hizo Peñarol de un juvenil que proviene de River Plate, bueno, ha dejado molesto a varios, ¿no? No indagué mucho tampoco, la tendría que haber llamado a algunos colegas en el Montevideo, pero la verdad que no lo hice, esperando tener algunas explicaciones, pero bueno, la noticia más importante es que este fin de semana vuelve el fútbol, vuelve a rodar la pelota. También rodó la pelota aquí en Liga Mayor. Ascenso no hubo este fin de semana porque por las inclemencias del tiempo, ¿no? Es lo que siempre hablábamos acá en esta casa, ¿no? El tema de las inclemencias del tiempo hacen que algunos partidos los pospongan por el tema de los escenarios deportivos, ¿no? No se puede comenzar más temprano, pero es algo que votan los clubes y que nosotros estamos ajenos a ello, ¿no? De poder hacer un cronograma que lo puedan jugar por lo menos 6, 7 fechas, 8 fechas o una parte del año, aunque en junio, póngale mitad de junio y parte de julio no se juegue, como para esperar que pase un poco el invierno, este invierno que ha sido bastante duro, ¿no? Viene siendo bastante duro, con temperaturas bastante frías, estas lloviznas intermitentes que hay que generan más frío, ¿no? Me imagino, hoy hablaba con Gustavo, que ustedes lo van a escuchar en un ratito, me decía que estaba al lado de en su casa, que había ido el fin de semana y que lo había padecido con el tema de estar cubriendo a las instituciones carolinas, ¿no? A Libertad y a San Carlos, ¿no? Libertad que jugó de visitante y San Carlos que jugó de local. Así que bueno, nada, vamos a ver qué tenemos para esta segunda parte del año. A ver, acá, ¿qué me dicen por acá? Bueno, esto es de Montevideo. Este es un colega. Prado tomó la lanza, ha igualado el score. Ahí va, Prado fue el autor del gol para Atenas de San Carlos. Sí, me lo acaba de mandar la gente. Mejor dicho, el colega que cubre a Peñarol, ¿no? Bueno, Fernández va a ser nuevo jugador de Oriental de La Paz, el lateral izquierdo. Llega tras haber jugado en el Antiguo, en Guatemala. Va a cubrir la baja tras la salida de Benjamín Núñez, que fue a Nacional. Benjamín Núñez, que hoy o ayer hablábamos en el grupo de trabajo nuestro, va a estar jugando en Los Salvos. Así que bueno, eso es otra historia, ¿no? Las contrataciones que ha hecho Nacional para esta segunda parte del año y lo que encaran, ¿no? Esta guerra que tienen entre Peñarol y Nacional, a ver quién contrata mejor, quién puede ganar en algunos en algunas pulseadas. Así que bueno, esto también es parte de lo que está sucediendo, ¿no?
1: Porque en este campeonato Uruguay sos ganador.
0: Vamos a esperar. Bueno, y antes de empezar, o antes de ir a la pausa, mejor dicho, voy a empezar a hablar un poquito de ciclismo, ¿no? Porque está corriendo el Tour de Francia, donde estuvo en velo por el tema de las altas temperaturas que está viviendo el país francés. Bueno, luego de 3 etapas, las dos mejores ciclistas de este Tour de Francia 2026 han igualado en el tiempo registrado. 8 horas 46 minutos 55 segundos. Jonás y Tadaj están igualados en este momento. Por su parte, otra información que llega acá. Debido a problemas estomacales que venían complicando desde el primer día, finalmente Delay debió abandonar el Tour. Andrew Delay se baja del Tour tras la etapa número 3. Del Toro y otra gran tarea para seguir prendido adelante y ponerse en el jersey del líder de la clasificación por los jóvenes. Pogacar valoró la labor del Toro y tras conseguir su primer triunfo en el Tour de Francia. Vamos a ver si tengo un breve análisis. A veces hacen un análisis por acá. Esto es la cadena ESPN, ¿no? A ver si está por acá. Sí. No, esto no es nada. Esto no tiene nada que ver. A ver acá si es esto. Si me lo deja escuchar.

0: salida allí en Barcelona, ya estamos en suelo francés.
1: Sí, ya estamos en suelo francés y bueno, ya vienen un poco las etapas de montaña por ahí, subidas más largas, ¿no? Fue algo bueno también salir de Barcelona por la gente, ¿no? Y porque las etapas ahí fueron bastante lindas y entretenidas.
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4: Bueno, bien, parte de lo que pasó hoy en el Tour de Francia y vamos a la naranja porque comienza esta noche una nueva fecha de lo que es la Liga de Ascenso, donde Verdi Rojo va a recibir a Montevideo, Olimpia va a recibir a Marne y Tabaré recibirá a Estocolmo. Esta fecha se va a culminar mañana con Urupán Lagomar, Sayago con La Reborges, Trubil con Albatros y Olivol Mundial va a recibir a Colón. Mientras tanto les cuento que la fecha, las 5, comenzó el otro día con la victoria de Estocolmo ante Verdi Rojo, 82-63. Que Tabaré le ganó a Marne 72-67. Olimpia dio cuenta de Colón. Olimpia de visitante le ganó 89-67. Y Urupán también de visitante ganó 92-90 a Montevideo. La tabla marca que Trubil es el líder con 12. 12 también tiene Estocolmo. 11 tiene Olimpia. Con 10 vienen Tabaré, viene Verdi Rojo. Con 9 vienen La Reborges, Lagomar y Olivol Mundial. Esto es la Liga Uruguaya de Básquetbol la Liga de Ascenso, mejor dicho. Vamos a hablar de la selección un poquito, no la selección nacional de fútbol, no, la selección de básquetbol, ¿no? Que anoche le ganó a Cuba, acá, 99-70. Fue el resultado final de la selección en la noche de ayer. Uruguay aplastó, dice la crónica, 99-70 a Cuba de local y se ilusiona de volver a jugar un nuevo mundial. La Celeste se impuso por 29 puntos en el Antel Arena y ha clasificado a la segunda ronda de las eliminatorias como primera del grupo D. En el Antel Arena, Uruguay se impuso ante el visitante Cuba 99-70 por la sexta y última fecha del grupo D de las eliminatorias rumbo al Mundial de Básquetbol 2027 y ha avanzado la segunda ronda en el primer puesto y aumenta sus ilusiones de volver a jugar el máximo torneo tras 41 años de ausencia. La selección charrúa ganaba 30-14 al término del primer cuarto, resultado que se ajustaba a la superioridad celeste. Los locales tuvieron un buen inicio y explotaron sus virtudes ante las transiciones rápidas de el rival. La diferencia se extendió en el segundo cuarto y pese a que los cubanos intentaron emparejar el trámite, Uruguay ganaba por una diferencia de 20 puntos al cierre de la primera parte con un marcador de 56-36. El goleador fue Joaquín Taboada, más un gran influyente en el trabajo de Joaquín Rodríguez como asistidor, eran las claves del triunfo parcial celeste. Taboada llevaba 17 puntos hasta entonces seguido por Nicolás Pomoli, que aportó 11 anotaciones. Hasta entonces Rodríguez brindó en ese momento 9 asistencias. Uruguay pasó un momento más flojo del partido en el tercer cuarto, pero así todo ha logrado un parcial de 14-5 para estirar a 25 puntos de diferencia la ventaja y comenzar el último tramo del encuentro 77-52. Los celestes cerraron el cuarto con una diferencia de 19 puntos, 99-70, y siguen acercándose a su objetivo, que es volver a un mundial, que no lo hacen desde 1986. Los charrúas hicieron empezar la locaía y aumentaron su sueño mundialista de cara al torneo el próximo año, que se va a disputar en Qatar. Así que bueno, fue la victoria de la selección anoche, algo que vimos casi en el final, ¿no? Cuando pongo para mirar el partido de anoche, el Inglaterra, y justo estaban con el encuentro de la selección a través de la empresa televisiva satelital, ¿no?, que tiene los derechos ahora. Hasta eso tenés. Hay que tener satélite, va a mirar todo ahora. Señores, 8:10, vamos aprontando la primera pausa y en minutos, cuando volvamos de la misma, vamos a estar hablando con Gustavo Chocho de lo que ha sido este fin de semana en Liga Mayor. Antes de irme a la pausa, capaz que ya lo paso, porque se jugó la fecha número 5 de Liga Mayor. Bueno, Atlético Fernandino y Alianza 5 han igualado 2-2. Colón y Tuzangó igualaron 0-0. Barrio Perlita y Defensor igualaron 2-2. Y Charrúas recibía a Peñarol, también igualaron 2-2. Todos empates fueron esta fecha, San Carlos y Artigas Juniors y Libertad Punta del Este van el próximo miércoles. Para esto, vamos a escuchar las siguientes notas que realizaba el Chino Fernández y nos las enviaba.
5: Acaba de terminar el partido aquí en cancha de Charrúas, empate 2-2 entre Locatario y Peñarol de San Carlos, un partido muy peleado. Muy linda quedó la cancha, la verdad, los felicito en nombre tuyo de todo el club. ¿Qué? ¿Cómo la viviste ahí adentro? La verdad fue un partidazo, ¿eh?
6: Bueno, gracias por la cancha, sí, la verdad que el club está laburando muy bien, hace muchos años. A nosotros nos sirve mucho jugar acá de local. Lamentablemente el método de jugar de nosotros es arriesgando demasiado y bueno, nos costó también los primeros dos goles porque tratando de hacer las transiciones rápido y saliendo jugando, y el equipo se revirtió con mucha actitud. Veo un cuadro duro, Peñarol va al frente en todas las canchas, un cuadro aguerrido que mete mucho. Creo que terminamos metiéndolo dentro del arco y mereciendo también llevarnos el resultado.
5: Sí, sobre el final ahí Charrúas me echó el resto después que se reanudó de vuelta el partido, y la verdad que no merecían perder y casi se lo llevan al final.
6: Sí, sabíamos que habíamos hecho mérito en el primer tiempo, tal vez para no perderlo 2-0, y el segundo tiempo dijimos, bueno, vamos, un partido nuevo. Enseguida nos pudimos poner a tiro con el gol de Juanchi. Y creo que hicimos todo lo merecimiento para ganarlo. Tenemos que seguir corrigiendo, no vamos a dejar de utilizar los métodos que hacemos, porque eso también es lo que nos reconocen a nosotros por nuestro método de juego. Y bueno, es un riesgo, no es fácil hacerlo en la Liga Mayor, pero nos vamos contentos por la rebeldía, no por el resultado, porque necesitamos los 3 puntos también para estar más arriba.
5: Justamente esa es la última pregunta, así ya te libero, que está friazo. Salvador, una Liga Mayor muy pareja, salvo Libertad que se ha despegado un poco, los otros, todo está re parejo y todo re peleado.
6: Sí, como decís vos, del último al segundo son 3 puntos, eso también lo hace competitivo. De hecho, estamos jugando en la Liga que es campeona del interior, hay mucho nivel, hay mucha inversión, hay muchos clubes que están muy fuertes. Nosotros nos hacemos fuerte entrenando mucho, teniendo lo que te decía, el método de juego nuestro, entrenando con mucha rebeldía, con muchas ganas. El equipo, la verdad, que viene todos los días, viento, lluvia, bueno, estamos los peores fríos del año, y el club nos brinda un espacio hermoso, así que agradecido, y vamos a dar pelea hasta el final.
5: Muchas gracias, Salvador. Bueno, gracias. Y ahora estoy con el entrenador de Peñarol de San Carlos, Josito Páez. La verdad, un partidazo. Un tiempo para cada uno, creo. Que ustedes en el primer tiempo jugaron muy bien y aprovecharon mucha velocidad. Segundo tiempo, Charrúas tenía que salir a buscarlo y al final todo terminó igualado.
7: Sí, creo que un partidazo, la verdad, desde afuera. Pero se nos escapa, hoy sentimos que se nos escapó la victoria, ¿no? Si bien creo que Charrúas hizo mérito para hacer los goles, creo que jugó un gran segundo tiempo. Nosotros tratamos de aguantarlo un poco y, y se nos vinieron arriba y terminó con un golazo, que la verdad que de otro partido el gol, pero bueno, ¿qué va a ser? Se nos escapa una victoria importante, que era la primera de nuestro campeonato, así que creo que hicimos un gran primer tiempo y el segundo tiempo ya nos quedamos. A veces ese 2-0, ¿viste? Te miente un poco en el que estás bien, pero te hacen un gol y el otro gol puede caer en cualquier momento. Creo que ellos conocen muy bien el sintético, juegan muy bien y nosotros no pudimos mantenerlo, no pudimos mantener la ventaja y después que estaba con el accidente que sufre el compañero de Charrúa, creo que ese parate nos podía haber beneficiado, pero a la vez no. Y creo que también
8: empezó otro partido.
7: Y exactamente, creo que ese a veces te beneficia y a veces no, se enfrió, pero ellos estaban siguiendo con la cabeza metida y tenían un motivo también como para buscar el triunfo y nosotros no pudimos aguantarlo y también haciendo un golazo de ellos que empatamos 2-2. Si bien después tuvimos una última chance, pero creo que un empate merecido, si uno lo opina tranqui, pero nosotros sentimos que se nos escapa la victoria.
8: Bueno, la verdad que ha sido una liga mayor, como hablaba recién con la gente de Charrúa, muy pareja. Ustedes no han tenido todavía el resultado, pero todo está muy parejo, salvo Libertad que se escapó. Todos los equipos están dejando puntos. Hoy hubo empates en las otras canchas también, así que está todo ahí nomás.
7: Sí, yo creo que está muy pareja esta liga mayor, muy pareja. Creo que todos los cuadros entrenan bien y se preparan bien para cada partido. Y cada partido es una guerra, porque tú tienes un escenario hoy que conocen muy bien y ellos le sacan el jugo máximo a su fútbol. Creo que manejan bien la pelota y todo, y nosotros creo que aprovechamos las contras en velocidad, pero no pudimos mantener la ventaja y ya a mí me deja duda el primer gol, pero son cosas de fútbol también, así que hoy le metamos eso.
8: Y bueno, la última, ya te libero, que está medio frío. Corre arriba. ¿Qué se siente tener un goleador así? Un tipo que pelota que le queda, la manda a guardar.
7: Sí, la verdad que el Abu era la carta de gol que teníamos. No lo pudimos tener las primeras fechas por lesión y recién el otro día con Libertad vino, estuvo 20 minutitos para recuperar un poco, para darle minutos, y ya hoy lo necesitábamos, porque sabes que las que te quedan te las mandan adentro y está bueno. Es parte del fútbol ahora, aprovecharlo también, ojalá que lo podamos tener bien.
8: Bueno, muchas gracias, Osito, y bueno, nos estamos viendo en las canchas.
7: Dale, muchas gracias, Chino, como siempre.
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0: Bueno, bien, continuamos en esta noche de lunes. Han pasado 6 de las 8. Ha culminado 6 segundos nomás con empate 1-1. El encuentro entre Miramar Misiones y Atenas de San Carlos. Para el locatario convirtió Maximiliano Caetano, mientras tanto que para el Club Carolino lo hizo Giovanni Prado. De esta manera, Atenas sigue en lo más alto, ¿no?, de la segunda división, ¿no?, soñando con el ascenso. A ver si está actualizada la tabla por acá. Esta es la anual. Y Atenas, sí, quedaría no está actualizada esta, pero más o menos quedaría en la segunda ubicación con 25 unidades, ¿no? Tengo que ver el tema de la diferencia de goles, pero quedaría Plaza Colonia 25, Atenas 25 unidades, Fénix quedaría con 24, Río Oriental con 24, Cerrito quedaría en quinta ubicación con 24 unidades. Así que bueno, los carolinos continúan buscando el tan ansiado ascenso de la segunda división del fútbol profesional de nuestro país. La saqué por 3 y es por 1. Tras igualar, no. Suma 23, quedaría quinto igual. No. La estaba sacando porque como que había ganado y empató Atenas. Antes de ir a nuestro compañero Chocho, que ya lo tengo que localizar, voy a abrir el fútbol de OFI, los octavos de la Serie B. Voy a arrancar de abajo hacia arriba. Nacional de Piriápolis igualó 2-2 Nacional de Minas igualó con Piriápolis 2-2. Ahora sí. Esto se jugó en cancha de Nacional de Minas y los arbitrajes fueron de Florida y de Casupá, respectivamente. Punta del Este, su escenario en el complejo Beverly Hill, recibió a Juventud Unida de Libertad. Fue victoria del locatario 2-0. Ferrocarril de Empalme Olmos recibía a Quilmes de Florida. Fue victoria del local 2-1. Juanico de Canelones le ganó 1-0 a Vida Nueva de San Jacinto. Universal de San José le ganó 3-0 a Fraternidad de Rodó. 18 de Julio de Fray Bentos le ganó 1-0 al General de Colonia. Ceibal del Salto de local cayó 1-0 ante Nacional de Salto. Y Tabaré del Norte cayó de local 3-1 ante San Lorenzo de Yung. Esto es lo que pasó en la B, en la Serie B de la Copa de OFI, ¿no? No sé para qué le puse coso si no lleva coso. No, yo le digo una cosa que el coso este le encajé un coso y no llevaba coso, ¿no? Bueno, vamos a ver si lo localizó, si estaba, porque creo que él estaba, no le entendí bien el segundo mensaje que me dijo. No sé si está o no está, pero bueno, vamos a ver si lo intentamos, si no, ya tengo lo que es este. Ah, está, sí, vamos a llamarlo entonces. Vamos a hablar con Chocho. Llega Chocho para hablar de lo que fue este fin de semana. Gustavo.
1: ¿Cómo estás, Fernando?
0: ¿Qué decís? ¿Cómo va? ¿Qué frío, eh?
1: No, todo tranquilo.
0: Bueno, terminó Atenas, terminó igualando 1-0.
1: ¿Ganó 1-0?
0: Empató 1-0. Perdón.
1: Empató.
0: No sé.
1: 1-1.
0: No sé ni qué estoy diciendo. El lunes. El frío me está afectando. Sí, empató 1-1, perdón. Ah, pará que se me fue Chocho, pará. A ver ahora. Ring, ring. Ahora sí. Ring, ring. Gustavo.
1: Hola.
0: Ahora sí, te tengo. Bueno, te decía que que igualó Atenas 1-1 en su visita a Montevideo con Miramar Misiones.
1: Bueno, sacó un resultado positivo.
0: Sí, claro.
1: Sobre todo, venían ganando, sumó, que es importante.
0: Sí, claro, sigue prendido pensando en el futuro ascenso, ¿no? La posibilidad de llegar a
1: Y
0: ascender.
1: sí, la verdad que si bien no tuvo un buen principio de año, en competencia o en la apertura, pero ahora se ha firmado en los resultados y venía ganando, ganando, ganando. Bueno, está. Fue a Montevideo y sacó un resultado positivo. Si empata, siempre es importante sumar para seguir prendido arriba y sí buscar la posibilidad de un ascenso directo.
0: Sí, exactamente. Bueno, Gustavo, vamos a hablar un poquito de San Carlos y de Libertad respectivamente, ¿no? Estuviste cubriendo ambas instituciones. Contanos a ver cómo fueron los encuentros y qué chances tienen de poder continuar en la Copa de OFI.
1: Bueno, arrancamos.
0: No sé, ¿querés ir a Libertad primero?
1: Arrancamos con Libertad, jugó el sábado.
0: Dale, ahí va.
1: Bueno, Libertad viajó a Flores el sábado a jugar en el Juan Antonio de la Valleja, ante un equipo que realmente, o sea, se había armado para, al igual que Libertad, para esto. Libertad fue el primero de los mejores, de los ocho, fue el mejor rankeado, y Porongo, por consecuente, fue el peor rankeado. Por eso es que Libertad es el rival que le tocó. Pero el ser el peor rankeado no quiere decir que sea pan comido. Este equipo se preparó para eso. Había traído a Brandao, trajo a Portillo, trajo a Zanoni en su momento. Trajo a ahora trajo a Leyes. Yo creo que es un equipo que se había preparado y ahora le sumo la presencia de este delantero del fútbol profesional con más categoría. Entonces, digo, me parece que Libertad también. Todos sabemos que se preparó para esto, se invirtió para jugar la Copa. ¿Qué pasa? Cuando tú llegas a estas instancias, te vas a topar con equipos que están a la altura de tu altura. Ahí es donde vos tenés que hacer la pequeña diferencia. Yo creo que Libertad contra la Valleja jugó el gran partido que hace mucho tiempo no se veía. Le ganó bien. Y ayer, en el primer tiempo, el otro día estaba en el Juan Antonio de la Valleja, volvió a jugar igual. Jugó un gran primer tiempo. Un gran primer tiempo el decano. Sin fisuras, ¿eh? Fíjate que la primera chance, la única chance que tiene Porongo, la tiene a los 42 minutos, con un tiro de Leyes de afuera del área, que lo agarra un poquito adelantado a Gastón Hernández y mete una mano a Bárbara y saca el córner. La única que tuvo en el primer tiempo. Además fue todo de Libertad. Todo. Gran trabajo de Marcelo Martínez por derecha, gran trabajo de Germán Fernández por izquierda. Muy buen trabajo de Patrón, permanentemente subiendo e incontrolable. Indudable, a ver, sin palabras, Rodrigo Pérez volvió a ser el Rodrigo Pérez de la selección de Maldonado. La mitad de la cancha con Santiago, que no lo voy a descubrir. Una línea de defensa con Muniz, Polenta, sin fisura. Un gran trabajo de Gastón Hernández. Lo de Matías Tavares aguantando y descargando. Y aparte, jugando este equipo de Libertad, abriendo la cancha, tocando, triangulando, llegando por afuera, llegando por izquierda, llegando por derecha. Creando chances y Porongo no encontraba la pelota. Porongo no estaba como asombrado de lo que estaban mirando, hasta que llega el gol, que tenía que haber llegado antes, pero llega a los 32 ante una gran jugada de Germán Fernández por izquierda, desborda, gana la cuerda, se mete entre el área grande. Cuando le sale Brandao, la toca al medio y Rodrigo Pérez lo que hace es empujarla. Era justificado el gol de Libertad y bueno, se va en el vestuario con ese 1-0. Reitero, los 42 minutos, a los 42 minutos la primera y única chance que tuvo Porongo en el primer tiempo. Con remates de afuera del área de Leyes y una gran atajada que amerita a Gastón Hernández. El segundo tiempo arranca igual, con Libertad, con mucha posesión, teniendo mucho la pelota, incomodando al rival, y un Porongo que entra a jugar directo. Ya se olvida de triangular, de buscar asociaciones por el medio. Por intermedio de Portillo, de Leyes, después colocó a Zanoni con un doble 9, colocó a Ferrán, el volante de la selección de Durazno, que estaba de suplente, Maestre Carza, un chiquilín que de la formativa, de ahí del club, pero en unas terribles condiciones, las demostró, o sea, le metió gente, ¿no? Pero lo empezó a jugar directo. Pelotas directamente a Leyes, buscando la cabeza de Leyes, la peinada y la segunda pelota para Zanoni. Y lo empezó a complicar de esa manera el equipo de Libertad, de tal manera que no le encuentra la solución a lo que es la pelota aérea, ¿no? Después hay un par de jugadas, sí, como pasa siempre, esas jugaditas que el delantero le pone la colita y el defensor viene atrás y lo toca y el delantero se deja caer y te las cobran, que la mayoría no son faltas, pero te las terminan cobrando, y bueno, y sí. Y lo empezó a Marcos Beltrán, cobró 3-4 faltas muy cercanas al área, algunas que fueron, la del gol no fue insólito, la del gol no es falta de Federico Ramos, de ninguna manera, porque diferente, aparte de lo que estoy a 3 metros de la jugada, pero la cobra al grito, porque se iba, iban 42 minutos, llega el segundo minuto de descuento, quedaban 3, y como pasa siempre, siempre le dan una más local, eso pasa siempre en todos los órdenes de la vida, en el Mundial, en la Copa Libertadores, en la Copa de Clubes, en las selecciones, de Ofi, en todo, siempre te dan una más. Y bueno, y si vos caes en la tontería de venir y apoyar la manito en la espalda del defensor, y bueno, te la van a cobrar, quizás al minuto 5 no te la cobra, y es verdad, no te la van a cobrar, es mentira eso, esa jugada del minuto 5 de arranque de partido no te la cobra. Pero bueno, y ya le había metido 3 pelotas quietas por Tillo, en una pegó en el palo, la pelota pica en la chica, pega en el palo, pero ya estaba anulada por offside. La otra es una pelota que también pica peligrosamente a la chica, no la toca nadie, se tira un hombre de porongos en el segundo palo con las dos piernas hacia adelante y no llega de casualidad, la pelota se va afuera. Y la tercera es una pelota que cae en el área chica también y que la defensa de Libertad no supo contrarrestar. Y la terminan sacando después la gente de Libertad en esa jugada. Y la cuarta pelota es esa que te digo yo, una falta que para mí no existe. Hasta el día de hoy, el que la quiera ver la puede ver. No hay falta de Federico Ramos de ninguna manera. Y viene el centro y la gana en el segundo palo, la bajan. Y termina convirtiendo el empate del equipo de Porongos al minuto 47 de la segunda mitad. De ahí el más, faltaban 3 minutos porque eran 5 descuentos. Y bueno, Libertad, dentro de la repente amargura que se sentía, porque una cosa, siempre digo, o sea, gano el local y empato visitante. Esa es la media inglesa, ¿no? Uh-huh. Y yo la sigo manteniendo, o sea, es una cosa normal. San Carlos, vamos a hablar de San Carlos. San Carlos ganó 1-0, y bueno, ganó 1-0, pero ganó. Entonces digo, si tú vas a jugar afuera del primer partido y si yo antes de salir de acá de mi casa lo firmo el empate, lo firmo. Pero después de cómo se dé el empate, es según me conformo o no me conformo el empate. A Libertad igualmente no le conformó el empate. No le conformó. Y por hongos, siendo el locatario, empatando en el minuto 42, después de ahí, echó cola. O sea que el empate le conformó, porque dijo, bueno, lo tenía perdido, lo empaté sobre la hora, no voy a regalarme, no sea cosa que después me metan un segundo. De Libertad, tampoco iba a salir a buscar el segundo, no sea cosa que después que lo tengo ganado, me hagan 2 goles en un minuto. Y bueno, Libertad se viene desconforme, la conformidad creo que quedó por el lado locatario, más allá que después, en la nota que le hicimos a Cayorda, Cayorda es normal que te lo diga, que no está conforme con el empate, que salió a buscar el resultado, que salió a buscar a ganar. Realmente yo como periodista lo tengo que ver, lo tengo que decir, no vi eso que realmente Gallardo me pintó la nota, no vi un equipo avasallante, no vi un equipo que propusiera, ahí está la palabra, no vi un equipo que propusiera, nunca propuso Porongo. Después de los 25 minutos de segundo tiempo, que puso Zanoni y Colleges, empezó a jugar a la segunda pelota, juego directo. Pelota quita a los laterales, algunas faltas que fueron, otras que no fueron, y bueno, Libertad cayó en la tontería de cometer esa falta contra los laterales. Siempre lo dice Elio Hernández, siempre lo dice. El fútbol de Maldonado sigue cayendo en la tontería de cometer falta contra los laterales para que le metan pelotas quietas en el área. Y lo siguen haciendo a nivel de club y a nivel de selecciones. Esa jugada, no perdemos más. No perdemos más, jugamos 50 años al fútbol, no perdemos más. Sabemos que esa jugada en el minuto 43, 48 te la van a cobrar. En el minuto 5 no te la van a cobrar. Pero bueno, ahora cierro y abro paréntesis nuevamente. Con respecto a lo que se viene el sábado que viene, y yo creo que si Libertad juega lo que jugó los primeros 45 minutos y los segundos 15 minutos del segundo tiempo, y yo creo que Libertad está por arriba de Porongo. No tengo la más mínima duda. Y si juega lo que jugó contra Valleja de Mina, más allá que le ganó 5-0 y que había ganado de visitante 1-0, pero bueno, está, le ganó 5-0 a un equipo de la Valleja que tenía que venir a buscar un resultado acá. Y Libertad el otro día lo habíamos hecho contra Valleja, jugó el mejor partido del año. Bueno, el otro día, el primer tiempo y los segundos 15 minutos del segundo tiempo, repitió el partido contra Valleja. Volvió a jugar lo que este equipo puede jugar con los jugadores que tiene. Porque, o sea, a ver, con lo que trajo, se preparó para eso y para jugar de la forma que está jugando ahora. Si Libertad juega como jugó el otro día los primeros 45 minutos, yo no tengo ninguna duda que Porongo lo va a sufrir acá. De local, con su gente, un equipo que copero, también es copero por hongo, no lo voy a desconocer, es un equipo copero y que se preparó para eso, lo reitero. O sea, cuando arrancó la Copa, ¿te acordás que lo hablamos, Fernando? Era Porongo, era Río Negro, era Libertad y bueno, y San Carlos también lo poníamos entre los 4 o 5 que se habían armado para esto. Ahora, que haya salido octavo en el ranking no quiere decir que sea un equipo malísimo. Tiene sus sus virtudes, las virtudes cuáles son, y es la pelota quieta de Portillo y dos nueve de área, que son dos torres, que van bien de arriba, que si vos no los cuidás, si vos no los controlás, y te pueden complicar. Juego asociado, realmente no le vi poco a este equipo de Trinidad. Pero bueno, Libertad me parece que están totales condiciones de ganar la serie y llevarse la clasificación a las semifinales del campeonato de clubes de OFI. La figura del partido para mí fue Rodrigo Pérez, no tengo la más mínima duda. Lo de Marco Beltrán, yo para mí hizo un arbitraje correcto, pero fallan algunas cosas que los árbitros siempre fallan. Esas jugadas que no tenés que cobrarlas, si no son, no las cobres por compromiso. Ayer, por ejemplo, Juan Ana Rodríguez tuvo un par de jugadas muy similares a la Beltrán y no las cobró en la cancha de San Carlos, no las cobró. Entonces, es lo que yo digo, que algunos árbitros del interior que no tienen esa personalidad necesaria se dejan llevar por el murmullo de la tribuna y las terminan cobrando. Ahora, también digo, el jugador es tonto, saben que te la van a cobrar, no vaya a apoyarle la manito en la espalda, déjalo quitito. Barta atrás que se dé vuelta. Pero bueno, pecó Libertad en alguna vez inocente y se terminó trayendo un resultado que para mí, con antelación, lo firmaba. Ahora, ¿cómo se da? Y sí, obvio, la gente de Libertad está caliente, por decirlo más. Se fue enojada. ¿Me entiendes? Es la realidad. Pero bueno, yo creo que Libertad está en las condiciones de quedarse con la clasificación el próximo sábado en su casa, con su gente y con lo que se vio en el Juan Antonio de la Valle de Trinidad el pasado sábado, Fernando.
0: Bien, Gustavo, ahora te traigo al panorama local, ¿no? Porque este miércoles San Carlos va a recibir.
1: Ay, se me perdió. No, San Carlos no va a jugar.
0: Ah, no juega.
1: Pidió que no se le fijaran con Artigas, no se lo van a fijar y no se lo fijaron. Está en su derecho, ¿no?
0: De sí, pedir, claro.
1: Como está en esta instancia. Pero también, ya que tocó este tema, tocó otro. Sé de buena fuente, de muy buena fuente, que por común acuerdo de las dos instituciones, Libertad y Punta del Este, que están jugando Copa también, obviamente que Libertad está en cuartos, Punta del Este está en octavos. Pero Libertad está en la misma situación que San Carlos. Pidieron la postergación del miércoles y no se la concedieron. Hay mucha molestia en Libertad y Punta del Este. Porque a San Carlos sí se la concedieron y a Libertad y a Punta del Este no se la concedieron. Ojo, ojo. Pero bueno, eso no lo quería dejar pasar por alto, porque se me pasó en el programa mío y lo tenía guardado, pero no lo quería dejar pasar por alto. Hay mucha molestia con los neutrales, con el presidente, de parte de Punta del Este y de Libertad. Los dos pidieron, porque juegan entre ellos, no olvidemos eso tampoco, no es dato menor, claro. Juegan entre ellos. Entre los dos presidentes, Graciela Cruzado y el presidente Juan Nieves Bonilla, de común acuerdo, enviaron la nota a los notables para pedir la postergación como la pidió San Carlos. A San Carlos se la concedieron y a Libertad y a Punta del Este no. Pues trae cola, ¿eh? Esto, tuviste que esto acá en el fútbol de Maldonado, lamentablemente, es el revanchismo.
0: Es cierto.
1: Y hay mucha molestia. Mucha, te diría. Cierro lo que dije y comento un poquito lo de San Carlos ayer. San Carlos ayer arrancó para llevarse los niños crudos, comerse los niños crudos a Barraca Central, a Barraca de Dolores. A los 6 minutos, un gol de Manassi, y se lo pierde el lazo, la paina de cadena del primer palo, y se lo pierde el lazo solo en el chico, una gran atajada de Reyes. A los 11 minutos, la misma jugada. O sea, no puede ser tan pollo muchas veces, como yo siempre digo comúnmente. La misma jugada, gol de Manassi, peinada de cadena en el primer palo, la resta media a la defensa, le cae a Ripa y lo hace Ripa, le rompe el arco a Reyes porque le pega de aire de primera y con el empaire derecho y pone el 1-0. De ahí en más, del minuto 11 al minuto 25, San Carlos se tomó una licencia. O sea, como que estaba conforme que es 1-0 y lo que le importaba era defender ese 1-0. Barracas no se dio por enterado de lo que San Carlos le estaba dando, esa concesión. Tampoco tomó el control del partido, ¿eh? A partir de los 30, como que Barracas sí. Con Chazampi, con Cabrera, un volante argentino. Chazampi también es argentino, viene de la Liga Argentina. El volante Cabrera también es de Argentina. Tiene dos paraguayos, juega muy bien. Vidal, uno que juega por derecha, y después tiene Aquino, uno que juega Vidal juega por izquierda y Aquino juega por derecha, son dos carrileros. Después tiene un Romero que juega en línea 3, juega muy bien. Es un equipo muy bueno el de Barracas. Y ahí entra a tomar posesión de la pelota y empieza a manejar la pelota Barracas. De hecho, tiene dos chances claras, una pelota cruzada a la espalda de los centrales, se mete en diagonal a Aquino, y cuando le sale Gallardo la quiere peinar y no la logra impactar totalmente con la cabeza el lateral derecho Aquino, que se había cruzado derecha izquierda, y la pelota la peina pena y le quedan los pies a Bayarra fuera del área, el arquero, y la saca, la termina restando. Y después una gran jugada de Yasampi por derecha, deja el tendal de hombres, y cuando llega al área chica, cuando le sale Bayarra, se tira, se la pincha despacito, estaba bastante cerrado aparte, no estaba muy abierto, estaba muy con poco ángulo, pero la llega a pinchar y la pelota pega en el segundo palo y se va afuera. Ya se clara de gol que tuvo el equipo Baracas en el primer tiempo, que no la concretó. El segundo tiempo sí ya fue totalmente diferente. Ya se jugó de terreno, de mitad de la cancha de San Carlos, hacia la con la entrada donde defendía Bayarre. Total posesión. Este equipo Baracas tiene dinámica, tiene intensidad, tiene buen manejo de pelota, cambia de frente permanentemente para los laterales, sube los dos laterales. Es un equipo muy bien trabajado por Baza, ¿eh? Muy bien trabajado. Tiene un gran defecto, y no es poco el defecto que tiene. No tiene gol. Al menos fue lo que realmente vimos nosotros ayer. Puso al argentino Quiero, un delantero también espigado, para jugar con el 2-9 con Yasampi. Y la primera que tiene un cabezazo a quemarropa dentro de la chica y una gran atajada de Bayarre que le salvó con el empate. Esa fue la más clara, y después un remate de afuera del área del otro argentino Cabrera, el volante, que le pega desde afuera del área cruzada y se estira cuán largo es este Bayarre, la toma con la punta del pie y la manda al córner. Fueron dos claras que tuvo el equipo de Barracas en el segundo tiempo. Eso sí, manejó la pelota, manejó los espacios. San Carlos lo que hizo en el segundo tiempo fue correr detrás del balón, porque, a ver, a muchos dicen, sí, pero San Carlos en el segundo tiempo no jugó nada. No jugó nada porque nunca la pudo agarrar la pelota. No la pudo tener nunca. Siempre estuvo en posesión de la gente de Barracas. Siempre estuvo circulando la pelota. Por afuera, pero permanente por afuera. Hay un gran trabajo de este equipo de Baza. Claro, le falta lo importante, le falta el gol. Si uno concreta. Y la única que tuvo San Carlos fue allá por los 82 minutos del segundo tiempo, una jugada rápida que sale San Carlos del fondo y la mete larga para Lazo le gana la posición al lateral derecho, al lateral izquierdo, y se va muy, o sea, no se va tan cerrado, pero sí se va cerrado, remata cruzado, pero le pega con la parte de adentro del pie, y la pata se abre y se va afuera. Fue la única que tuvo San Carlos en el segundo 45 minutos. Se jugaron 5 minutos de descuento, obviamente que faltando 3 se les puso en la Ripa, más aún todavía San Carlos se repliega. Ya cuando Carlitos de León se ve desbordado, porque Aquino, el lateral derecho, permanentemente pasaba y ganaba a Caporal, lo pasó cuantas veces quiso y por donde quiso, le hacían el 2-1 permanentemente a Caporal. Ahí Carlos restaura y pone la línea 4, tira a Johan Díaz a jugar como lateral derecho y ya directamente le dice a Caporal que no se vaya arriba, que juegue como lateral izquierdo y lateral izquierdo. Y ahí planta una línea 4, más que nada una línea 4, una línea 5, porque estaba Facundo Torres, estaba chico que viene de Deportivo, Nahuel, no recuerdo el apellido en este momento, y estaba Manassi, línea 3, estaba jugando y tiró los dos volantes de afuera, los tiró a jugar como laterales, jugó línea 5, cuando le echan la Ripa, y bueno, lo aguantó, y bueno, y después terminó el partido. Yo creo que Barracas se va con sabor a poco, y San Carlos yo creo que se queda conforme con el resultado, se queda conforme porque ganas de local, vas a ir a Dolores con una ventaja exigua, así, pero que están al fin, que te la tienen que resolver, tienes dos resultados a favor, tienes el empate, y de hecho después tienes el 1-0 en contra, y por ahí tienes inclusive la posibilidad de los penales. Entonces digo, me parece que San Carlos se fue conforme con el resultado. Hoy estuve hablando con Riva en una nota, y Axel me decía de que ellos eran el resultado que buscaban, no el 1-0, quizá buscaban el 2-0, pero lo importante era ganar. Pero a mí lo que me extrañó es que San Carlos a los 6 minutos tuvo la primera, a los 11 tuvo el gol, y se lo llevó puesto a Barraca en 12, 13 minutos, y después se tomó una licencia anual. No una licencia de 20 días, San Carlos, tomó una licencia anual. O sea, y después, claro, Barraca no fue efectivo. Si hubiera encontrado un equipo que fuera efectivo, yo creo que lo hubiera lastimado en la tarde de ayer, y se hubiera llevado algo más de acá. Pero bueno, hay que ver qué localidad tiene Barraca. Yo estuve hablando con un periodista de Dolores, Andrés, que me llamó ayer a ver cómo había visto Barraca. Yo le expliqué cómo lo había visto, y me dijo que la localidad de Barraca es muy buena, que es muy fuerte,
0: sí,
1: en su cancha, porque juega en su cancha, no juega en el estadio, juega en su cancha, y que es un piso que está espectacular, y que él cree, por lo que me decía él, que él cree que Barraca lo da vuelta. Bueno, yo quiero verlo. O sea, el 1-0 exiguo, sí, exiguo. Por lo que se vio acá, y si tú me dices por lo que se vio acá, y te digo, sí, ¿sabes qué? Y capaz que debería ser 3 goles allá. Pero, a ver, yo uno conociendo los equipos de nuestro departamento, y conociendo inclusive la selección de Maldonado, la prueba está a la vista. Le ganamos 1-0 a Durazno a Gata acá en el Estadio San Carlos, y fuimos allá, lo defendimos a ultranza el 1-0, y clasificamos. Conociendo la idiosincrasia de los equipos y los jugadores de acá, y no le va a ser fácil a Barraca hacer un gol. Y más cuando tú sabes que lo que yo vi, por ejemplo, que no es un equipo efectivo, no es un equipo que tenga esa dinámica de decir, bueno, está, la tiro al área y tengo un... No, sí crea muchísimo, eso sí, genera muchísimo, tiene mucho la pelota, juega muy bien al fútbol, pero dentro del área, allí donde realmente las papas queman y donde realmente se definen los partidos y donde se definen los campeonatos y donde realmente se definen las clasificaciones en este equipo de partidos, por detalle, y a Barraca le está faltando. Al menos fue lo que demostró el otro día, Fernando.
0: Sí, te iba a decir que en su casa, pero pensando que jugaba en el estadio municipal, que se iba a ser más fuerte. Yo creo que hablé con Andrés también, si es el mismo que estamos hablando, y me dijo algo similar, sino que allá se va a hacer se va a hacer fuerte, va a hacer sentir su localía. Es un equipo muy copero, Barraca de Dolores. No nos olvidemos que Barraca estuvo también en lo que fue una de las primeras Copa AUF, ¿no? Aquellas famosas Copas Uruguay, Copa Integración, no sé si te acordás, fue el mejor rankeado de OFI.
1: Claro, claro, por eso tiene el complejo que tiene.
0: Claro, sí, además de que hasta donde tengo entendido hay inversionistas privados argentinos que están
1: sí.
0: Tratando de hacer
1: la gerencia deportiva conjuntamente con Fabricio Baza trabajan no me quiero equivocar el club, pero creo que Fortaleza de Brasil. Trabajan conjuntamente con la traída y ida de jugadores. De hecho, todos sabemos que Fabricio Baza se maneja hace mucho tiempo de esa manera, ¿no? Uh-huh. 3 jugadores paraguayos, cuando fue Ferrocarril llevó 3 paraguayos y 2 argentinos. Acá tiene 3 paraguayos y 2 argentinos también. Uh-huh. Esa es la forma de trabajar de Barraca. Pero si bien, como yo hice una nota del presidente, ellos lo primero que le dijeron al cuerpo técnico, a Vitavaria, a Baza, era que no descuidara las formativas del club, ¿verdad?
0: Claro.
1: De hecho, igual, en el equipo titular de ayer, me decía el presidente, hay 6 titulares que son forjados en las canteras del club. Después sí, trajeron a Reyes, el arquero, trajeron tres argentinos y 2 paraguayos, que son, ahora no, jugaron titular, no recuerdo los nombres ahora porque no tengo la planilla, pero es un equipo que juega muy bien el fútbol,
0: Uh-huh.
1: Muestra lo que mostró en los segundos 45 minutos y le va a costar. Súmale a esto, uno, hay que ver si recupera Yadó, que de hecho, dicho sea de paso, no se sintió lo de Yadó, porque lo de Bayarre fue muy bueno, Uh-huh. pero muy bueno, en serio, muy bueno lo de Bayarre, pero está, ponle que estamos hablando del arquero campeón interior de la selección de Maldonado, ¿no? No estoy hablando de cualquiera. O sea, le va a faltar el Pipo, que todavía no sé si llega. Lo probaron antes del partido y no, en el calentamiento no llegó. El Chueco no va a jugar. Tiene un tobillo todavía con un termo de un esguince. Lucas Nieva con la fractura, que todos sabemos que ya está fracturado, no, obviamente. Y la ausencia de Ripa. Son muchas bajas.
0: Muchas y muy importantes.
1: Y, pero a ver, en este plantel de San Carlos, que es lo que vemos todo, que Carlitos de Dios lo eligió con 18 y 19 jugadores, y no como 30 como tiene Cano, para no complicarse la cabeza, porque realmente es esa, uh-huh. Pero que es un plantel muy rico y muy bueno. Uh-huh. Pero ¿qué pasa? Te lesionan cuatro, o sea, tienes a Ripa echado, y se te lesionan tres de los otros que están muy buenos. Entonces, ¿cómo lo suplantas? Lo de Iker Pereira ayer, por ejemplo, en el doble 5 con Nieva, con Ripa, fue muy bueno el Iker Pereira, muy bueno. Ahora, no tiene a Ripa, ¿quién va a jugar? Mastracursi, y posiblemente juegue Mastracursi en la mitad de la cancha, y sí, no tiene mucho más a dónde apelar. Arriba, bueno, arriba va a seguir jugando el Chucosa, Lazo, con Gadea. ¿Ah? Y bueno, y atrás recuperó a Thor, y calculo que allá no le va a jugar con una línea 3, le va a jugar con línea 4. Línea 4, 4 volantes y 4-4-2. O sea, ¿por qué? Porque le falta mucha gente, y porque tiene que armarlo de esa manera para no darle espacio a este equipo de Barraca, taparle los laterales. Si vuelve a jugar con línea 3 y encima le pone dos volantes en la mitad de la cancha y le deja los espacios por afuera, y va a pasar lo que pasó acá.
0: Sí, te van a llegar por todos lados.
1: Carlos aprendió, claro, te van a caer por los dos lados, uh-huh. Porque es así, te caen por los lados. Porque aparte, te arrancan por derecha y de una te la caen para la izquierda, y siempre la lateral sur siempre está libre. Y si no, te hacen al revés. Y cuando te hacen al revés, la toma el volante por derecha y el lateral pasa por atrás y te la mete entre el central y el lateral, que es lo que hacían, y te dejan de macho en el fondo de la cancha con el centro hacia atrás. Lo que pasa es que no fue efectivo Barraca en esas jugadas ayer. Mira que de esas tuvo en el segundo tiempo tuvo 5 o 6 tuvo Aquino. Pasaba por atrás del volante y el volante la metía entre el lateral y el central. Y por atrás pasaba Aquino, iba al fondo y no fue efectivo en los centros. Hubiera sido mínimo efectivo. Y bueno, hubiera empatado el partido.
0: Gustavo.
1: Pero creo que San Carlos le va a jugar 4 volantes, línea de 4, bien paradito, y no darle espacio a que te lleguen por afuera, ¿no?
0: Sí, a esto. Más o menos, ¿qué promedio de edad eran los jugadores de Barraca? Andaban cerca de los 30, ¿no?
1: Son jóvenes todos, ¿eh?
0: Ah, son jóvenes.
1: Sí, 30 y el más viejo es más viejo. El más grande es Reyes.
0: Ajá.
1: Guillermo Reyes, que tiene 36, 37.
0: Sí.
1: Y después, de ahí son todos chiquilines. Seis gurises de la cantera, 18, 19 años.
0: Claro.
1: Uno de 17, que entró en el segundo tiempo. Y después los argentinos son jóvenes. No tengo la edad, pero no llegan a los 30 ninguno de ellos, y los paraguayos también.
0: Sí, claro.
1: O sea, un equipo relativamente joven. Mucha dinámica, mucha intensidad. Permanentemente están corriendo, haciendo desgaste físico. Y claro, San Carlos lo sintió en el segundo tiempo, lo sintió muchísimo. Aparte, en el segundo tiempo llovió un rato, la cancha se mojó, quedó relativamente, entre comillas, pesada y rápida. Y más lo sintió San Carlos. Uh-huh. Y más a favor de Barraca estaba el juego.
0: Exactamente.
1: Sí. Así que bueno, yo creo que San Carlos está en condiciones de sacarlo el partido. Se tiene que parar bien y poner apostar a la velocidad de Lazo en algún otro golpe que le quede y a la velocidad de Gadea, ¿no?
0: Uh-huh, claro,
1: después sí. entró Iván Gadea, que no es nada de Gonzalo, entró muy bien, la verdad, hizo un par de cambios. Ahora me acordé, Nahuel Godoy es el otro central que tiene San Carlos, Godoy. Muy buen trabajo en el fondo, con Manassi y con Thor. Y después cuando lo pasó a la línea de 4, a la línea 5 pasó realmente, porque pasó atrás a Caporal y ya le prohibió la subida determinantemente, y a Johan Díaz también le hizo lo mismo. Entonces, claro, y yo creo que no va a jugar con una línea de 5 cerrada atrás, pero sí te va a jugar con una línea de 4 y 4 volantes, calculo yo hoy, un 4-4-2, para tratar de cerrarle el circuito a ese equipo Barraca, que ojo, si demoran en encontrar la igualdad, y bueno, se pueden entrar a poner nerviosos y ahí le pueden encontrar espacio a San Carlos. Si pasa lo que le pasó a San Carlos acá, que encuentren la diferencia temprano, y ojo, ojo, porque hay que ver lo que es San Carlos. San Carlos lo sale a buscar para empatarlo y puede sufrirlo. Y si se cierra atrás para que no le hagan el segundo, también lo puede sufrir. Lo peor que le puede hacer a San Carlos es absorber un gol temprano. Es lo peor que le puede pasar a San Carlos es absorber un gol temprano.
0: Sí, ahí está el tema, ¿no? La velocidad que va a proponer Barracas con el tema de la juventud, a ver si lo puede aguantar ese 1-0 y poder jugarle medio de contragolpe como para poder llegar y hacer otro gol y seguir aguantando el resultado. No sé, te tengo que liberar, corregime, si no te pregunto si pudiste
1: no,
0: mirar...
1: No, Seguimos. Pues, si tienes algo para, algún tema para tocar,
0: no sé tocando. Si miraste algo de la selección de básquetbol la noche de Uruguay.
1: Sí, miré Uruguay. Sí. No fue rival Cuba. No fue Uruguay. Le ganó bien Uruguay y ahora Uruguay está con 5 victorias. Va a entrar bien a la fase definitoria. Argentina le había ganado a Panamá. Lo entré a mirar un ratito ya Argentina y Panamá, pero calculo que Argentina ya. Mira, iban creo que 4 minutos y ganaba 10-0 Argentina. En Panamá jugaba. No. Así que creo que Argentina ya debe haber ganado. Mejor por Uruguay que haya ganado. Mejor. Porque ya entra Argentina y Uruguay con 5 victorias. Y Panamá va a entrar a la definición con 3 victorias. Con 2 victorias. Y entonces digo, porque viste que hemos hecho. El básquetbol es diferente al fútbol, ¿no?
0: Sí, claro.
1: Según las victorias que tengan. O sea, y Uruguay va a entrar con 5 victorias. Va a entrar con 3 victorias arriba de. Porque Canadá, por ejemplo, de arranque va a jugar con Bahamas, Uruguay. Es muy posible que juegue con Bahamas. Le puede tocar en la serie de Canadá, que obviamente todos sabemos que Canadá es más fuerte, pero Canadá va a estar en el Mundial. Después vos tenés que medirte con los otros, ¿viste? Con Panamá, con Bahamas. Bahamas, por ejemplo, hoy por hoy tiene 3 victorias. Está 2 victorias abajo de Uruguay. Es una ventaja chica, pero ventaja al fin. Ahora tú, si Uruguay arranca jugando con Bahamas y de repente juega, no sé si juega en el Antel o juega de visitante. Cuando arranque la segunda fase de los clasificados y por ahí le ganas a Bahamas, ya le sacas una victoria más de ventaja. Sí. Rumbo a Corea,
0: claro, ahí va.
1: Es lo importante.
0: Sí, exactamente. Ahí va. Bueno, bien. Marchó Portugal 1-0 esta tarde. Estoy viendo la preparación del encuentro que se viene ahora, que es Estados Unidos-Bélgica. Algunos favoritos empezaron a retirarse, quedaron otros. ¿Cómo ves el partido de mañana de Argentina?
1: ¿Qué quiere que te diga, Fernando? Yo, la verdad, como que se me cayó un poco la mandíbula, ¿no? Quedé de boca abierta con lo de Trump.
0: Ah, sí, sí, entonces, también, obvio.
1: Entonces, ya está, loco, ya está. O sea, ¿qué vamos a decir? Que un presidente de una nación se meta en un fallo de la FIFA. Y que incurra en sacar. Nunca, pero a ver, hagamos memoria, nunca en la vida. Porque mira que nos cansamos de decir siempre: cuando el juez te echa, no sigas hablando porque la tarjeta roja no te la va a sacar. ¿Es verdad o mentira?
0: No, es cierto.
1: Bueno, se la sacaron. Se la sacaron. Nunca se había dado en la historia del fútbol. Jamás se había dado en la historia del fútbol. No, ya es una vergüenza. Lo de México ayer. O sea, yo no soy hincha de Inglaterra, ni me da lo mismo, se clasifica, pero fue una vergüenza lo de México. El penal que le cobran a Kane, a ver, no me jodas, el penal lo cobran porque para poner a México un partido nuevamente.
0: Exactamente.
1: Y después le jugó 11 minutos de descuento, no había 11 minutos de descuento. A mí que no me lo digan, no había 11 minutos de descuento. Máximo habían 7, 8, no había 11. Y no jugó 11, jugó 13. Entonces ya es descarado, ¿me entiendes? Es descarado ya lo que hacen para los catarios. Quedó fuera Canadá, quedó fuera México. ¿Qué quiere Trump? ¿Que no quede fuera Estados Unidos? Y bueno, si, ¿qué va? Yo lo voy a mirar el partido para calentarme un poquito, ¿viste? Porque ya la veo venir. A los belgas lo van a cocinar esta noche, ¿eh?
0: Sí, claro, obvio.
1: Ya lo van a cocinar a Bélgica. Es una vergüenza que se meta Trump, loco. Es una vergüenza, en serio. Hay que decirlo, es una vergüenza. Ya el fútbol es una vergüenza. Fantino es un mafioso, muchacho.
0: Sí,
1: realmente,
0: sí, sí.
1: La verdad, es un mafioso. O sea, está todo mal en el fútbol, está todo mal. Desde que arrancó, pusieron la publicidad, resulta que ahora, claro, se le pararon de mano varios jugadores importantes y varios clubes importantes de Europa, se pararon de mano a la UEFA, mandaron un par de notas, y ahora cuando arranque la Champions y cuando arranque la Champions y la principal, la otra, sí, Copa Europea. La Europa, no va a haber paro para hidratarse.
0: Ah, no,
1: porque lo pidieron, porque lo pidieron.
0: Sí, claro.
1: Varios jugadores y varios clubes importantes de Europa.
0: Sí.
1: Leía. Bueno, en la Europa no va a haber. No va a haber. Ya dijeron que no va a haber. Entonces, es todo publicidad, loco. Ya claro. Está. El VAR, cuando vino el VAR, se pudrió todo. Con la venida del VAR. Recaló en todo lo que está pasando ahora, en todo. Cobran penalcitos, loco, penalcitos cobran.
0: Cualquier
1: entonces cosa. Y uno que faltaba era que un presidente de una nación se metiera en un fallo arbitral, de una Copa del Mundo. Era lo único que faltaba. Y que encima de eso revirtieran el fallo. Lo único que le faltaba a Infantino era eso. Bueno, lo hizo, lo logró. La verdad que lo de Infantino es, pero penoso.
0: Sí.
1: Pero penoso por donde se lo mire. Entonces ya ves aquí, mira España hoy con Portugal, porque sí siento un cariño por España, siempre me gustó España. Uh-huh. Mira España, voy a mirar ahora Bélgica y Estados Unidos, pues si ya veo que lo empiezan a cocinar los belgas, ya lo dejo de mirar, porque ya la veo venir, ya está. O sea, ya quedó México y Canadá afuera, no creo que vayan a dejar a otro candidato, a otro local afuera. Y mínimo, ¿qué va a hacer Trump ahora si el juez del partido hoy le cobra un penal dudoso a favor de Bélgica y que no lo dejara salir del país entonces? Al árbitro lo condenará o irá a la FIFA nuevamente a reclamar que no sea penal y lo echarán para atrás y se seguirá jugando el partido. No, ya está. O sea, a ver, nunca se había visto ni Grondona, ni Grondona, que era un pope. Grondona era un pope, era un pesado. Ni con Grondona pasó lo que pasó con Trump, loco, no seas mal.
0: Ni la cuarta parte de lo que estamos viendo hoy en este mundial pasó con Grondona, ¿no?
1: Es una vergüenza. Ya el hecho de ser 48 equipos ya es una vergüenza.
0: Sí.
1: Él van a ser 64 para el próximo mundial. No seas mal.
0: Horrible va a ser eso.
1: Entonces, bueno, está, o sea, a ver. El peor mundial de la historia, ¿eh?
0: Sí.
1: De lo que yo he visto.
0: Por eso. Solamente
1: mirar, yo recuerdo, el 78 lo miré por televisión, era chico. Tenía 8 años. Pero ya el 82 ya tenía 12 años y lo miré todo. Que fue la mejor selección de Brasil que vi fue en el 82. Que quedó afuera con Italia en semifinales. Fue la mejor selección de Brasil que vi, pero por paliza en todos los mundiales. Uh-huh. No tenía arquero, era Valdir Pérez. Pero tengo de ahí tengo memoria. Del 82 para acá tengo memoria en todo. Nunca vi algo tan mafioso como este mundial de Estados Unidos. Nunca, jamás. No, jamás. Jamás.
0: Horrible.
1: Pero bueno, está. Lamentablemente, y lo peor de todo es que tú no puedes ir contra nada porque, o sea, no. Ahora Bélgica mandó dos notas a la FIFA. A ver si revertían el fallo. Sí, mienga, te van a mienga,
0: no, bola. Nada, revés de nada ahí.
1: ¿Me entiendes? Y te digo más, yo miré la jugada, y es roja. Está bien sacada la roja. Uh-huh. Cuando van al baile la revisa, es roja. ¿Me entiendes? Es roja. Y después la de Messi, cuando arranca el campeonato, se plancha de atrás, que le mete el mulo, que no expultan.
0: Sí.
1: Entonces, digo, tú estás viendo cosas que no. Argentina vuelve ahí por el camino llanito, viene por Egipto, o sea, va el trote Argentina. Al trote lo llevan.
0: Exacto.
1: Lo único que tiene que hacer ahora, para que Argentina se camine el mundo de vuelta, lo único que tiene que hacer es quemar a Francia.
0: Sí, el más difícil.
1: Es acostar a Francia.
0: Sí.
1: Es acostar a Francia. Acostas a Francia y ya le das el campeonato a Argentina. Mm. Porque se cayó Brasil.
0: Sí.
1: Pero Brasil se cayó porque se autobocoteó él. No tiene nada, no juega nada y no es el Brasil que todos tenemos. Va, uh-huh. Listo, chao. Quedó afuera por inoperancia propia. Después, Portugal no era candidato. Para mí no era. España sí es candidato. Noruega. Noruega. Tiene a Haaland, sí, que si le tiras una palaria, todo lo que él toca lo transforma en gol, es cierto, sí, pero no es un equipo que te puede decir, ¿sabes qué? Va a jugar una. Bueno, está, Croacia jugó una final del mundo también, y nadie la tenía, y sin embargo la jugó, bueno, está. No lo veo a Noruega. Y bueno, y que le va quedando a Argentina, es Francia, y en cualquier momento la cuestan. Y bueno, y si la cuestan, ya se la llena el camino definitivamente, es lo único que falta.
0: Exactamente.
1: Pero bueno, un campeonato del mundo muy raro, la verdad, muy atípico. A mí, sinceramente, te lo digo, Fernando, inclusive estando Uruguay adentro, nunca me atrapó, ¿sabía? Nunca me atrapó porque desde el principio, cuando dijeron que eran 48 equipos, como que se me fue un poco la. Eso de decir,
0: tenía que jugar. De pelear por algo, ¿no?
1: Y claro, tiene ese 24. A ver, está todo bien con Cabo Verde, está todo bien, le hizo un gran partido a Argentina. Ahora, clasificó porque son 48.
0: Claro.
1: En una eliminatoria que van. Vamos a una eliminatoria normal que clasifican 24 para el Mundial, que son 24. Cabo Verde no clasifica. Como Cabo Verde y algún otro que me esté dando, se me está cayendo algo,
0: sí, no tengo. Sí, claro, obvio, no hay que hablar, o sea, más bien. Hay varios que no llegan a la clasificación del próximo Mundial, ¿no?
1: Pero, puertas adentro. Y el próximo mundial va a ser 64, ya más vergonzoso aún todavía.
0: Sí, peor va a ser eso. Además, ese mamarracho de que van a jugar tres partidos acá en Sudamérica, Uruguay 1, Argentina 1, Paraguay 1, después van a España, después van a Marruecos y después termina España y Portugal. Cualquier cosa.
1: Una vergüenza. Sí. Vergonzoso, serio.
0: La verdad que sí.
1: Pero bueno. Ahora voy a mirar un rato a... Voy a mirar un rato a Estados Unidos y Bélgica, a ver qué onda.
0: Estamos en lo mismo.
1: Y si no, bueno, está. Y ahora los que quedan, de los que quedan en carrera, me gusta España.
0: Sí.
1: En serio. Los que quedan en carrera.
0: Exactamente.
1: Y bueno, y después, de repente, tengo que decirlo con la mano en el corazón, que gane cualquiera menos Argentina.
0: Sí, así, obvio.
1: Es lo que me nace a mí y no me lo voy a tapar y no lo voy a esconder. Que gane cualquiera menos Argentina.
0: Exactamente. Acá,
1: listo.
0: Que gane todo.
1: 4 o 5 años los aguanto. Así que bueno. Pero ojo que es candidato, ¿eh? Sí. Candidato. Pero no candidato porque le suelen de la mano. También son realistas. Tiene buen equipo. Scaloni mantuvo el mismo plantel del último mundial. O sea, es un equipo que juega bien. Tiene a Messi, que la verdad es que nadie lo iba a tener, que iba a estar en este nivel. Yo no creía que fuera a estar en este nivel. Y sin embargo, está en un nivel muy bueno todavía. Y bueno, y tiene la de espada. Quiera o no, tiene la de espada, que es Messi.
0: Uh-huh, exactamente.
1: Y encima tiene al Dibu, mantiene a De Paul,
0: sí.
1: Tiene a Lautaro,
0: no, y que...
1: tiene a Montiel. O sea, tiene a Lisandro Martínez. O sea, a ver, tiene a McAllister, que no lo ha puesto, pero lo tiene.
0: Sí, exactamente.
1: Es el mismo equipo. Es un gran equipo argentino. No lo voy a desconocer, pero bueno, está. O sea, ojalá que no les toque lo que no, te digo, pero... nada más, pero bueno. Pero el candidato, no tengo que recordar, es candidato.
0: Sí, es candidato igual. Es uno de los candidatos, eso es cierto, sí. Pero bueno.
1: Y, sí, obvio, obvio. Y máximo cuando se va, ahora que se van cayendo los popes de a uno. Bueno, más candidato más todavía. Más candidato.
0: Gustavo, como siempre, muchísimas gracias por tu minuto de asociación con nosotros, ¿eh?
1: Dale, Fernando, un abrazo grande y buen descanso para todos y un saludo grande a toda la audiencia de ahí de San Fernando, a Ricardo Silva, a ti, a toda la gente que te acompaña. Y bueno, cuando ustedes más y lo deseen, de este lado vamos a estar siempre. Así que un abrazo grande, Fernando.
0: Gracias, Gustavo, que pasen bien. A abrigarse, a cuidarse.
1: Igualmente.
0: Dale, chao. Chao, era nuestro compañero Gustavo Chocho haciéndonos un breve análisis de lo que ha sucedido este fin de semana con Libertad, con San Carlos, en lo que fue sus presentaciones en la Copa Office.

0: fuerte sea.
1: Y nosotros empezamos la retirada de este lunes. Como decía Gustavo, ya llega a Estados Unidos con Bélgica, para los que lo van a mirar por la tele. Acá en FM San Fernando va a venir Ricardo con su programa, álbum musical, si no me equivoco, me va a corregir Gustavo, Ricardo, que va a venir para seguirlos acompañando en la noche de FM San Fernando.

Empezamos el cierre, llegó acá don Ricardo Silva. Empezamos el cierre de la noche de FM San Fernando. Nosotros vamos a volver el próximo día miércoles para seguir haciendo La Voz del Deporte Radio. Por esta jornada han sido más que amables por la atención dispensada. Tras la pausa llega el hombre de la música a la noche de la radio. Muchas gracias por su atención. Nos reencontramos el próximo día miércoles aquí en FM San Fernando.

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